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1: Estamos en vivo. Sube, sube, sube el mic. 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
2: La bancada de Morena cumplió su advertencia y no se presentó a las comparecencias de los aspirantes a ocupar la titularidad de la Fiscalía Anticorrupción. El gobernador Mauricio Curi defendió el proceso de selección del titular de la Fiscalía Anticorrupción al reiterar que se trata de perfiles que cumplen con los requisitos para encabezar el cargo. Encuentran restos humanos en un terreno baldío en la avenida Peñaflor. La Fiscalía ya investiga.
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1: Arrancan las obras del tren México-Querétaro en Bernardo Quintana. El municipio alista ya estrategias de movilidad para mitigar afectaciones. Advierte la Secretaría de Salud sobre un incremento de casos de dengue con la temporada de lluvias. 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

corazón deseamos que estas fechas, esta época y todos los días estén llenos de amor, de paz, de felicidad.

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1: La bancada de Morena cumplió su advertencia y no se presentó a las comparecencias de los aspirantes a ocupar la titularidad de la Fiscalía Anticorrupción. El gobernador Mauricio Curi defendió el proceso de selección del titular de la Fiscalía Anticorrupción al reiterar que se trata de perfiles que cumplen con los requisitos para encabezar el cargo. Encuentran restos humanos en un terreno baldío en la avenida Peñaflor. La Fiscalía ya investiga.
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2: Arrancan las obras del tren México-Querétaro en Bernardo Quintana. El municipio alista ya estrategias de movilidad para mitigar afectaciones. Advierte la Secretaría de Salud sobre un incremento de casos de dengue con la temporada de lluvias. Prevén la participación de más de 8.000 personas en la décima edición de la Marcha del Orgullo LGBTIQ+, en el municipio de Querétaro. 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

Trump va contra funcionarios mexicanos que protegen al narcotráfico, dice Sarah Carter, zar antidrogas de Estados Unidos. El gobierno federal descarta nueva reunión con la coordinadora. Plantea reuniones tripartitas en los estados. La presidenta Sheinbaum nombra a Laura Itzel Castillo como nueva secretaria de las mujeres. Movimiento Ciudadano exige reactivar juicio político contra Rosario Piedra ante crisis de desapariciones. Estados Unidos e Irán alcanzan un acuerdo de paz. Será firmado el viernes en Suiza.

0: Hola, ¿qué tal? Muy buenas noches. Gusto en saludarles. Sara Carter, directora de la Oficina de Política Nacional de Control de Drogas de Estados Unidos, declaró que el gobierno de Donald Trump tiene en la mira a funcionarios mexicanos relacionados con el crimen organizado. En una entrevista en el programa American Thought Leaders, Sara Carter dijo que entre las operaciones que realiza la administración de Donald Trump está confiscar los fondos de los presuntos narcotraficantes. Además, destacó la colaboración entre México y Estados Unidos, principalmente en el operativo en el que fue abatido Nemesio Ceguera Cervantes, alias El Mencho, y otras acciones contra el cártel Jalisco Nueva Generación.
1: They cooperated with us. We said, look, here's the information. Go get them. And they did. And we'd never seen that before. Not like that. Not in that same way. Not with that cooperation. And by the way, right now, you know, targeting the folks in Sinaloa, all of the government officials that are part of the Culiacan clan, you know, that have protected the Sinaloa cartel and Los Chapitos and Los Maitos and, you know, Joaquin Guzman's, you know, entire operation, El Chapo's entire operation. We are able to do that. One, because the Mexican government, like many of the governments in our hemisphere, know that President Trump means what he says. He just absolutely does. If he said, we are going after you, if you do not cooperate with us, we are going to target you, and you are going to regret it. So do you want to cooperate? Yes or no? And I think also, beyond that, it's what's good for them.
0: Así de dura. La zar antidrogas de los Estados Unidos, Sara Carter, en esta declaración para un programa de la televisión de los Estados Unidos. La presidenta Sheinbaum dijo que no entrará en confrontaciones con Sara Carter luego de que la funcionaria advirtió sobre acciones contra políticos mexicanos que colaboren con el crimen organizado.
2: Muy difícil estar contestando cada declaración de cualquier funcionario del gobierno de Estados Unidos. Pues nosotros tenemos reuniones. Entonces el viernes hubo una reunión, se avanza. Pero si estamos contestando cada declaración, pues imagínense. Entonces, pues saben ustedes que hay cosas en las que no estamos de acuerdo. Pero no queremos entrar en un debate sobre ello.
0: Kenia López Rabadán, presidenta de la mesa directiva de la Cámara de Diputados, y Laura Ballesteros, de Movimiento Ciudadano, se mostraron de acuerdo con las declaraciones de Sara Carter sobre las acciones del gobierno de Estados Unidos contra políticos que colaboren con el crimen organizado.
3: La SAR Antidrogas reconoce la colaboración para perseguir narcotraficantes, lo dice textualmente, pero también reclama que solo es para narcotraficantes y no para políticos vinculados con el narcotráfico. La solución es evidente, la solución es clara. Hay que romper el pacto de impunidad para que esta crisis de inseguridad que lastima a México se frene.
4: Mientras hoy no veamos un golpe en la mesa por parte de la fiscal Godoy, pues nuestras instituciones van a estar endebles. Defender la soberanía de México es defender la democracia y defender las instituciones de justicia, no socavarlas ni secuestrarlas como lo está haciendo Morena.
0: La presidenta Sheinbaum dijo que no está prevista una nueva reunión entre la secretaria de Gobernación y la Coordinadora Nacional de Trabajadores de la Educación, la CENTE. En la mañanera, la presidenta dijo que se realizarán reuniones tripartitas en los estados. Es decir, la presidenta batea a la CENTE. Angélica Guerrero tiene más información.
5: La presidenta Claudia Sheinbaum descartó reiniciar el diálogo con la Coordinadora Nacional de Trabajadores de la Educación. Así lo señaló esta mañana, a unos días de haberse realizado la inauguración de la Copa 2026 y ante los nuevos amagos de la CENTE de continuar con las manifestaciones.
6: ¿Está previsto alguna nueva reunión con Gobernación?
2: No, por lo pronto no.
6: ¿No se buscará de parte
2: del gobierno? Por lo pronto no.
5: La mandataria mencionó que hasta ahora se mantienen las reuniones tripartitas en los estados de la República para atender los asuntos locales, mientras que para temas como la asignación de plazas se hará una consulta escuela por escuela. Además, mencionó que la presencia de maestros en las calles del centro histórico disminuyó, pero se mantienen los plantones.
2: Disminuyó bastante la presencia en algunos lugares.
7: ¿Pero ya no les preocupa, digamos, ese tema de del plantón aquí en el Zócalo?
2: El gobierno ya dio sus propuestas, ya se estableció, incluso se propuso en su momento, en la última reunión que se tuvo, una mesa técnica permanente. Entonces ya, ahí están las propuestas.
5: Insistió en que los comerciantes afectados por falta de ventas o cierre de locales mantienen conversaciones con el gobierno capitalino y que ahora también podrán sostener comunicación con la Secretaría de Gobernación.
2: Ahí pueden dialogar con la Secretaría de Gobernación. El FanFest está abierto, ha estado abierto todos estos días y pues hay varias calles que también ya se abrieron. Entonces la Secretaría de Gobernación puede estar ahí hablando con los comerciantes.
5: La presidenta aseguró que la gente está contenta con el desarrollo de la Copa 2026 en su sede en México.
2: No, pues la gente está feliz, feliz, feliz, feliz, requete feliz.
5: Con Ortega a las 10, Angélica Guerrero.
0: La coordinadora consideró como un error cerrar las mesas de diálogo en respuesta a las declaraciones hechas por la presidenta Sheinbaum. El magisterio disidente reiteró que tiene voluntad política y propuestas para que se dé una solución a sus demandas. Más información con Leonardo Ferrera.
8: Y aquí estamos los maestros.
9: ¡Sí, señor!
8: ¡Los maestros de la gente!
9: ¡Sí, señor!
10: La huelga nacional continúa, afirmaron maestros de la Coordinadora Nacional de Trabajadores de la Educación, CENTE.
8: Tienen paso libre, un regalo de los maestros de la CENTE. ¡Nadie pague nada!
10: Como parte de sus acciones, este lunes tomaron las casetas de acceso a la Ciudad de México, como la autopista México-Cuernavaca, al considerar insuficientes las propuestas presentadas por el gobierno federal. Invitaron a todos los que cotizan al ISSSTE a sumarse a sus demandas.
11: Manifestamos, pues, que la huelga continúa y que hacemos el llamado a los diferentes sectores que también cotizan al ISSSTE, pues también por ellos estamos luchando para que no nos dejen solos. Avancemos en unidad con los demás trabajadores en la lucha constante por una jubilación digna y hasta la victoria.
10: Entre sus demandas centrales están la abrogación de la ley del ISSSTE de 2007, la eliminación de la reforma educativa y la instalación de una mesa de negociación con la presidenta Claudia Sheinbaum. Denunciaron que desde que inició su huelga han sido objeto de agresiones.
12: A lo largo y ancho del país hay compañeros que han denunciado tanto hostigamiento, represión administrativa como represión económica. Nuevamente en esta quincena, compañeros del área metropolitana nos informan que cerca de 700 compañeros nuevamente están teniendo descuentos en diferentes montos.
10: Las protestas de la gente en las casetas de peaje se replicaron en más de 20 entidades como Estado de México, Chiapas, Chihuahua, Durango, Guanajuato, Guerrero, Jalisco, Michoacán, Morelos, Oaxaca, Quintana Roo, Sinaloa, Sonora, Tabasco, Tlaxcala, Yucatán, Veracruz y Zacatecas. Esta no es la primera vez que los maestros de la coordinadora toman casetas y dan paso libre a los automovilistas. El pasado 4 de junio, la CENTE también tomó la vía México-Cuernavaca. Con Ortega a las 10, Leonardo Ferrera.
0: La presidenta Sheinbaum anunció que Laura Itzel Castillo será la próxima secretaria de las mujeres, tras la salida de Citlali Hernández, quien desde abril dejó la dependencia para incorporarse a Morena. En la mañanera, la presidenta explicó que Laura Itzel Castillo asumirá el cargo una vez que finalice sus labores como presidenta del Senado, es decir, hasta septiembre.
2: Está encargada de la secretaría Ingrid Gómez, ella es subsecretaria. Les puedo dar el adelanto de una vez. Una vez que termine sus labores como presidenta del Senado, Lauritzel Castillo se va a incorporar como secretaria de las mujeres al gobierno. Ella está definiendo las fechas y mientras tanto se sigue desarrollando. Todas las actividades de la Secretaría no están interrumpidas.
0: Más tarde en redes sociales, Laura Itzel Castillo subió el siguiente mensaje. Me siento muy honrada por la confianza de la presidenta Claudia Sheinbaum. Efectivamente, cuando concluya el segundo año legislativo, he sido invitada y convocada por la presidenta. Enfocaremos toda nuestra energía y vida para lograr que nuestra sociedad sea paritaria, igualitaria y respetuosa de los derechos de las mujeres. Nuestro país fue pionero en los derechos de las mujeres y tenemos que seguir impulsando la agenda feminista de la primera presidenta de México, escribió Laura Itzel Castillo. Movimiento Ciudadano anunció que presentó un exhorto ante diversas comisiones de la Cámara de Diputados para que se instale la subcomisión de examen previo y se reactive el juicio político promovido contra Rosario Piedra Ibarra, presidenta de la Comisión Nacional de los Derechos Humanos. Laura Ballesteros, diputada de Movimiento Ciudadano, dijo que esta acción responde a las demandas de madres, padres y familias buscadoras de personas desaparecidas, quienes han sido ignorados por las autoridades.
4: Estoy presentando un exhorto y una denuncia concreta para que instalen a la brevedad la subcomisión de examen previo para echar a andar el juicio político de Rosario Piedra Ibarra por petición específica de las padres, de los padres, de las madres y de las familias buscadoras, para que haya un periodo extraordinario en la Cámara de Diputados para sacar adelante el juicio político contra Rosario Piedra Ibarra. Ni perdón ni olvido, nosotros no vamos a solapar al Estado mexicano ante la crisis de desapariciones que hay. Decirle a las víctimas desde aquí, desde la Casa del Pueblo, que no están solas.
0: El Instituto Electoral de Coahuila validó los cómputos de las elecciones locales que le dan el triunfo al PRI en 16 distritos con cargos de mayoría relativa. El PRI logró 53.66% de los votos, seguido de Morena con 23.91% y el PAN con 2.29%. Los resultados fueron avalados por unanimidad de los consejeros. Morena insistió en las irregularidades del proceso electoral del pasado 7 de junio y presentó sus inconformidades en los 16 distritos locales con la finalidad de buscar la anulación de la elección en la que se renovó el Congreso Estatal. Es muy difícil que prospere estas demandas del partido Morena en Coahuila. El Comité Ejecutivo Nacional de Morena designó a Manuel Jesús Zavala como secretario de organización, cargo que permanecía vacante tras la renuncia de Andy López Beltrán. En un comunicado, Morena dijo que Zavala Salazar, quien se desempeñaba como secretario de Movimientos Sociales, asumirá una de las áreas más sensibles de Morena, encargada de la movilización nacional, la coordinación de los trabajos territoriales y la estrategia electoral. Según el comunicado, la Secretaría de Organización también tiene bajo su responsabilidad las tareas de afiliación, credencialización, actualización y resguardo del Padrón Nacional de Militantes, una estructura clave para la operación política de Morena en el país. Más adelante, aseguran 110 mil litros de huachicol en Guanajuato. Y enseguida, Estados Unidos e Irán alcanzan acuerdo de paz. Será firmado el viernes en Suiza.
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0: Marcelo Ebrard, secretario de Economía, afirmó que la revisión del T-MEC continúa pese a las declaraciones de Donald Trump, quien afirmó que no necesita a México y Canadá. Marcelo Ebrard dijo que México avanza en tiempo y en forma en las negociaciones. Más información con Araceli Rivera.
27: Tras manifestar que está consciente de las declaraciones del presidente de Estados Unidos, Donald Trump, y sus amenazas de no continuar con el T-MEC, Marcelo Ebrard, secretario de Economía, reconoció que el proceso no es sencillo. Sin embargo, se mostró confiado.
28: Entiendo su posición, no la discuto, es una cuestión del presidente Trump, pero veo que hoy por hoy en lo que estamos pues es prácticamente ya en la revisión del tratado. Es una conversación formal, esta es la segunda que tenemos. Les recuerdo que la tercera ronda va a ser el día 20 de julio. Esto significa que estamos como en un proceso de revisión del tratado, entonces me queda muy claro que si la decisión política fuera que no se prolongue o no siga vigente el tratado, pues ya lo sabríamos, ya nos lo habrían comunicado, ya no estaríamos en conversaciones formales.
27: Vía telefónica, Ebrard comentó que en este momento el equipo mexicano está presentando puntos de vista, argumentos y posiciones de México basadas en una lógica de cooperación para que le vaya bien a los tres países.
28: Estamos presentando todos los puntos de vista de México, como por ejemplo, México considera que la imposición de aranceles de la 232 va en contra de lo que establece el tratado y no favorece a ni a Estados Unidos ni a México. Me refiero a los aranceles sobre industria automotriz. Estamos presentando nuestro punto de vista, que ustedes ya conocen también, sobre acero y aluminio. Lo haremos también sobre otros temas como agricultura.
27: El secretario de Economía recordó que en el artículo 34.7 del tratado vigente dice que en el sexto aniversario de la entrada en vigor de este tratado, los tres países se reunirán para realizar una revisión conjunta del funcionamiento del T-MEC, por lo que dijo que están en tiempo y forma. Ebrard dijo que el próximo jueves se reunirá con su contraparte en Estados Unidos y entonces podrá informar de cómo va el proceso de negociación. Indicó que tiene una ronda el 1 de julio y el 20 del mismo mes. Mientras tanto, aseguró que el proceso sigue. Todo está en curso y México debe seguir adelante. Con Ortega a las 10, Araceli Rivera Castillo.
0: La presidenta Sheinbaum recordó que para este año se busca la revisión y no la renegociación del T-MEC. Además mencionó que de ser necesario podría abordar el tema con Donald Trump. En la mañanera la presidenta dijo que en las presentes conversaciones México busca la reducción de aranceles al acero, aluminio y automóviles.
2: No es que estemos renegociando el tratado y que podamos decir, bueno, pues ahora es tanto tiempo o no. Eso ya está definido. Nosotros estamos trabajando para que por lo menos estos aranceles disminuyan de manera importante y continúe el tratado comercial.
1: Pero, ¿está prevista alguna llamada, reunión entre usted y el presidente Trump para abordar este tema?
2: Si es necesario, sí. Si es necesario, sí, por supuesto.
0: La vigilancia de los derechos de transmisión de la Copa 2026 ha generado inquietud entre algunos establecimientos comerciales. El Instituto Mexicano de la Propiedad Industrial busca despejar dudas sobre el alcance real de las medidas y las posibles sanciones. Araceli Rivera tiene más información.
27: El Instituto Mexicano de la Propiedad Industrial, IMPI, llamó a la calma a los propietarios de establecimientos que se encuentran preocupados por la amenaza de ser sancionados si transmiten los partidos de la Copa 2026.
3: No vamos a ir a las funditas y a las taquerías y a ese tipo de cosas, no queremos generar pánico, ¿no?
27: Vidal Llerenas, director general del IMPI, aclaró que no habrá operativos a las fondas, torterías y taquerías, entre otros comercios, y no habrá clausuras ni multas hasta por 29 millones de pesos, como se ha difundido.
3: En ningún caso puede haber una multa de 29 millones porque es una multa que alguien sacó ahí de manera muy creativa de otra ley de actos de comercio. Entonces eso no es cierto, nunca nadie en ninguna circunstancia va a hacer eso, ¿no? Podrá haber alguna multa proporcional, digamos, a la actividad que se realiza, pero eso es algo que alguien inventó, básicamente, ¿no? Si uno ve, no está en ningún comunicado del INPI ni nada, ¿no? Hay algunas notas periodísticas que dicen que sí, pero no está.
27: El funcionario reconoció que sí puede haber sanciones por miles de pesos.
3: Se suspendieron o se bloquearon 57 direcciones de Extreme el día del partido. Bueno, se está trabajando. Se está trabajando con la FIFA, se está trabajando con quien tiene los derechos y se está trabajando para poder bajar la señal en tiempo real.
27: En conferencia de prensa en la Secretaría de Economía, el titular del IMPI indicó que el 80% de la mercancía decomisada por venta ilegal son playeras de la selección mexicana. Con Ortega a las 10, Araceli Rivera Castillo.
5: Al iniciar la semana, el índice de precios y cotizaciones cerró al alza 0.37% hacia las 68.207.60 unidades, siendo la ganadora Grupo Aeroportuario del Centro Norte con 7.09%. El FTSE Viva cerró con ganancias de 0.25% hacia las 1.370.64 unidades. La cartera vencida de los créditos al consumo alcanzó un máximo histórico de más de 61 mil millones de pesos al cierre de abril, informó el Banco de México. El monto representa un aumento anual de 35.4%. Respecto al mismo mes de 2025. Especialistas atribuyen este aumento al mayor uso de crédito para cubrir gastos cotidianos como alimentos, transporte y servicios en un entorno de presiones inflacionarias y menor capacidad de pago de los hogares. Pemex y Petrobras afinan un acuerdo para explorar de manera conjunta aguas profundas del Golfo de México. Juan Carlos Carpio, director general de Pemex, viajará este mes a Brasil para concretar memorandos de entendimiento y acuerdos de confidencialidad. La alianza busca aprovechar la experiencia de Petrobras en exploración ultraprofunda, donde produce más de 2.4 millones de barriles diarios. En el mercado del petróleo, la mezcla mexicana pierde y queda en los $77.75 por barril. En el mercado internacional, los precios del crudo cerraron mixtos. El West Texas Intermediate gana y queda en los $81.52 por barril, mientras el Brent pierde y queda en los $83.17 por barril. En Wall Street, los mercados iniciaron la semana al alza. El Nasdaq avanzó 3.07%, el S&P 500 1.65%, y el Dow Jones 0.92%. Con Ortega a las 10, Eric Vilches.
0: Shehbaz Sharif, primer ministro de Pakistán, informó que Estados Unidos e Irán alcanzaron un acuerdo para poner fin a la guerra y reabrir el estrecho de Hormuz. Sharif, quien ha actuado como mediador en el conflicto, dijo que ambas partes declararon el cese inmediato y permanente de las operaciones militares en todos los frentes, incluido Líbano, y la ceremonia oficial de la firma será el próximo viernes en Suiza. El primer ministro de Pakistán agradeció a Qatar, Arabia Saudita y a Turquía por sus contribuciones para alcanzar el acuerdo entre los dos países. Donald Trump, presidente de Estados Unidos, confirmó el acuerdo con Irán, mientras Qasem Gharibabadi, viceministro de Exteriores de Irán, dijo que la firma oficial tendrá lugar en Suiza el viernes. La presidenta Sheinbaum celebró el acuerdo entre Estados Unidos e Irán y confió en que con ello baje el precio del petróleo.
2: Y es una fórmula que establece de acuerdo al precio internacional del petróleo en cuanto debe disminuir el IEPS cada semana. Y así, sucesivamente, hasta que llegue a un precio en donde ya no requiere el subsidio.
0: El acuerdo entre Estados Unidos e Irán marcó el arranque de la cumbre del G7 en Francia. Los líderes de las principales economías del mundo destacaron el impacto que este entendimiento podría tener en la estabilidad de Oriente Medio y en los mercados globales. David del Río, corresponsal en Europa, tiene más información.
4: El acuerdo con Irán ha marcado el inicio este lunes de la cumbre de presidentes del G7. El balneario de Evian, al este de Francia, acoge la reunión anual de líderes a la que hoy se sumó el presidente de Estados Unidos, Donald Trump. El anfitrión de la cita, el presidente francés Macron, se entrevistó hoy con Trump, quien destacó que el acuerdo con Teherán provocó una subida de las bolsas como un cohete.
6: I think a lot of great things are going to happen in the Middle East right now, and very importantly, the oil is plummeting down. And the stock market is shooting up like a rocket.
4: Macron destacó que el acuerdo de Washington con Teherán es bueno para la paz en Medio Oriente y para la economía mundial.
7: It's a very important step towards peace, but as well for the global economy.
4: Los líderes de Japón, Reino Unido y de la Unión Europea, entre otros, que acuden a la cumbre, también resaltaron la importancia del acuerdo de Estados Unidos con Irán. La jornada de hoy, la primera de la cumbre de 3 días de duración, tuvo una agenda muy breve, con una cena de trabajo de los líderes como principal acto. Mañana comenzarán las sesiones de la reunión, a la que también asistirá el presidente de Ucrania, Zelensky. A Macron y a Trump se les vio hoy más serios de lo habitual en su reencuentro. Macron no fue a recibir a Trump al aeropuerto, tal vez por el malestar causado en Francia por las amenazas de Trump de imponer un arancel del 100% al vino y al champán francés si Francia no elimina la tasa del 3% a los servicios digitales, que según Trump afecta sobre todo a las tecnológicas estadounidenses. Con Ortega Las 10 informó desde Europa David del Río.
0: Más adelante, se estrella bombardero B-52 en California. Y enseguida, Marco Fernández, profesor investigador de la Escuela de Gobierno del TEC de Monterrey, habla sobre el conflicto de la coordinadora.
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0: Esta noche en voz alta, Lourdes Mendoza. Lourdes, buenas noches, bienvenida.
1: Hola Guillermo, ¿cómo estás? Muy buenas noches. Como también podemos decir que estuvo muy buena la fiesta del castillo. Sí, fue en el castillo de la emperatriz Carlota. Sí, estuvieron invitados lo más alto de la sociedad mexicana, las autoridades de la FIFA y los muchos cuatroteros largos de lengua y cola. Sí, la presidenta se comió su discurso de austeridad. Sí, no tuvo madres buscadoras. Sí, fue una simulación. La cena previa a la inauguración del Mundial fue un evento por todo lo alto. Fue de smoking o de traje con corbata, y para ellas, de largo, de oscuro, del mismo tono que estaba el clima político y social para el gobierno los días previos al Mundial. La 4T se estrelló, déjenme decirles, contra la realidad a bordo de un Ferrari color guinda, pues aman el dispendio, como ha quedado demostrado. Y en esta ocasión se dejaron fotografiar sin pudor, y ahora sí, sin complejos ni resentimientos. Acudieron a la fiesta sin máscaras y con el pueblo muy lejos de ellos para que no les ensuciaran sus outfits con besos y abrazos sudorosos. Y así vimos a la senadora por Baja California, Julieta Ramírez, a Nacho Mier, a Gutierrito, sí, el esposo de Dato Protegido, a Manuel Velasco, a Pedro Haces, entre muchos otros, quienes se dejaron ver y echaron para atrás el discurso de la austeridad. La presidenta muy peinada de cola de caballo, alaciada, muy acinturada por una falda negra, sin motivos mexicanos de los que siempre abusa, con una blusa satinada color rojo bugambilia. Gracias a Dios no usó ese color guinda que siempre trae, y unos zapatos que nunca se los habíamos visto, unos estiletos negros. Nunca la habíamos visto tan fashion, tan contra UNAM. Vamos, tan antichaira. En la cena no hubo tamales de chipilín ni sillas de corona. Para eso hubieran tenido que ir los tribagos López Beltrán, hoy multimillonarios, a quienes parece nadie vio brindando, y pues ellos nunca le huyen a la foto. Y después de escuchar esto o de leerme en El Financiero el día de hoy, quedan dos preguntas importantísimas, Guillermo. ¿Quién habrá pagado la pachanga VIP? ¿La 4T? Y la otra pregunta, ¿habrá llegado para quedarse esta bonita costumbre de preferir los eventos a puerta cerrada, que huelen a perfume sin austeridad, con champaña incluida? ¿Se puede ser presidenta en la calle cuando se vive en un palacio y se celebra en un castillo? Dicho lo anterior, entonces la presencia en el Deportivo Hermanos Galeana para verlas cómo ganaba la selección 2-0 el partido inaugural fue, a todas luces, Guillermo, un exceso de su doble discurso.
0: Saludo con gusto al doctor Marco Antonio Fernández, profesor investigador de la Escuela de Gobierno del TEC de Monterrey e investigador de México Evalúa. Gracias por estar aquí. Bienvenido, Marco.
2: Muchas gracias, como siempre, por el espacio, Guillermo.
0: A ver, hemos hablado profusamente en los últimos días.

las mismas. Por un lado, la más importante, derogar la ley del ISSSTE para regresar al régimen anterior de pensiones al 2007, en donde no había, por ejemplo, una edad mínima para el retiro, en donde estaba este régimen solidario de pensiones, cambiar el cálculo de cómo te pensionan con base en salarios mínimos y no en UMAS, porque pues la diferencia en términos del monto es sustantivo. Aunque los maestros, cuando se les descuenta para ir creando su fondo individual de pensión, se les descuenta con base en UMAS y no en salarios mínimos. Por el otro lado está la petición de quitar esta instancia dentro de la Secretaría de Educación, que es la encargada de la promoción, evaluación y promoción de los docentes en el servicio para hacerse directores, supervisores, ver el tema de las adscripciones de a qué escuela va los maestros y demás, que se conoce como la unidad para la carrera de maestras y maestros, y que ya la autoridad ha dicho que eso sí se va a conceder, que se va a hacer una consulta. Habían dicho primero que a partir de hoy, ahora ya dijeron que no, que va a ser a partir de agosto, para eventualmente presentar una iniciativa de reforma, posiblemente de reforma constitucional, porque el mecanismo de evaluación está en el tercero constitucional, y además una serie de reformas a distintas legislaciones para poder hacer un nuevo mecanismo. Y aquí, para quien nos escucha, el diablo está en los detalles, porque este mecanismo es vital para la gobernanza del sistema educativo, porque pues si abrimos la puerta al pasado de nuevamente en comisiones del sindicato determinar la evaluación de los profesores, pues lo que va a terminar ocurriendo es prácticas mayúsculas de corrupción, como ya ocurrió previo a la reforma de Peña Nieto, ¿no? Entonces ese es otro de los temas nodales que el gobierno ha cedido, pero no nos has dicho el detalle de cómo lo va a sustituir. El tercero tiene que ver con una petición que me parece retórica, pero pues que la gente ha dicho del aumento salarial del 100%, ¿no? Y aquí, pues obviamente el gobierno ha dicho, bueno, espérenme, yo ya anuncié el Día del Maestro un aumento del 9%, 7% al salario, 2% a prestaciones, y ha hecho una serie de afirmaciones, Guillermo, que también me parecen que poco abonan a la discusión, porque cuando han dicho que, oh, miren, en los gobiernos de la Cuarta Transformación, respecto al comparativo de los gobiernos denominados neoliberales, los aumentos han sido mucho mayores, pues nosotros hemos hecho el análisis y esos datos no son ciertos. De hecho, pues cuando uno controla por la inflación, resulta que incluso durante el sexenio, por ejemplo, de López Obrador, los maestros perdieron poquito, pero perdieron en términos reales respecto a su salario. Es cierto que hasta ahorita, con los dos aumentos del año pasado y este, van ganando respecto a la inflación con el gobierno de la presidenta Sheinbaum, pero no es cierto que en el contraste respecto a los gobiernos del pasado, las mejoras eran mucho mayor ahora que antes. Eso no se sostiene. Y entonces, pues hemos estado en el estire y afloje, y llegamos al jueves de la semana pasada, que después de no llegar a un acuerdo, el gobierno ha decidido endurecer su posición, levantarse de la mesa de negociaciones. Se canceló tanto la mesa del viernes como la del día de hoy, y como reacción, la disidencia ha descalificado al gobierno, les ha dicho que esa consulta, supuestamente a los maestros de manera directa, va a ser una falsedad, que porque si se juntan con liderazgos charros como el del sindicato, y donde el señor Cepeda, el líder del CENTE, pues es senador de Morena, y han amenazado que van a continuar sus movilizaciones esta semana. De hecho, ayer domingo, en Zacatecas, la presidenta tuvo que cancelar su gira por aquel estado, porque la sección 34, que pertenece a la disidencia magisterial, pues ya la estaba esperando en su evento para pues reclamarle de manera directa que cómo fue posible que la presidenta, como candidata, en 10 ocasiones al menos, en distintos mítines en Puebla, en Oaxaca, en Sinaloa y demás,
fue la que pidió el voto

0: para no solamente a favor de ella, sino para tener más legisladores de Morena, tanto senadores como diputados, y en palabras de la propia entonces candidata, así echara para atrás la ley de pensiones de Zedillo y Calderón, y ahora que ya está en el gobierno, dice que eso no lo puede cumplir.
1: Marco Fernández, quisiera preguntarte, ¿son justas las demandas de la Coordinadora Nacional de Trabajadores de la Educación?
0: Desde mi punto de vista, no. Y quiero explicar por qué. Por supuesto que hay una preocupación legítima de mejorar los esquemas de jubilación, no solo de los docentes, sino de todos los mexicanos. Y eso pasa no por regresar a un esquema anterior, sino pasa por un elefante en la sala que nadie quiere aceptar, que es la necesidad de una reforma fiscal que permita tener mayores recursos al Estado mexicano para poder hacer frente a pagos, digamos, más dignos en la jubilación. Pero pensar como pretende la disidencia magisterial, que un maestro se puede jubilar como ocurría en el esquema anterior a los 50 años después de 28 años de servicio, es decir, si tú entraste después de la normal a los 22 años a ser maestro y pretender jubilarte como ocurría en el pasado a los 50, eso no solamente es indebido, sino es insostenible en un país en donde la esperanza de vida es de 75 años. Pensar en un aumento salarial del 100%, pues francamente no es viable. Y aquí otra vez, o sea, hay mucha varianza en los salarios de los maestros. Sí, el maestro, digamos que empieza, tiene un salario no es muy grande, pero sabemos que hay un grueso de maestros que están en otra condición, que están con estímulos magisteriales que antes se conocían como carrera magisterial y que entonces los salarios tampoco son tan chicos como argumenta el sindicato y de hecho están en muchas ocasiones muy por arriba del promedio de 17,000 pesos, que es el promedio de salario del Instituto Mexicano de Seguro Social. Tercero, esta parte de la desaparición de la carrera de los maestros y maestras me parece súper peligroso. Es sin duda alguna, tiene áreas de mejora como transparentar, por ejemplo, cuántas plazas hay para su concurso, mejorar los mecanismos de evaluación, dar cuenta de las evaluaciones que hace el Ceneval para poder ver quién se promueve como director y supervisor, terminar con todo este llenado de papelitos para tratar de acumular puntos y con mayores supuestamente cursos que además muchos de ellos ni siquiera tienen un impacto en la mejora de los aprendizajes, poder lograr la promoción. Todo eso se tiene que mejorar. De ahí a decir, vámonos atrás a mecanismos de comisiones en donde el sindicato sea juez y parte para determinar quién de su agremiado es el que se promociona, me parece francamente inaceptable. En ningún lugar del mundo tú no ves al sindicato de maestros en Chile o al de Colombia o de algún otro país en América Latina o en Vietnam y demás, que sea el sindicato el que determine quién tiene la promoción como director o supervisor. Eso me parece que es francamente inviable si realmente queremos tener como garantía el que sean los mejores maestros los que logren la promoción y que eso se refleje en el mejor aprendizaje de los estudiantes en el país.
1: Marco, ¿por qué es inviable particularmente la exigencia de derogar la ley del ISSSTE de 2007?
0: Porque, por un lado, es cierto lo que dice tanto el director del ISSSTE, Martí Batres, como el secretario de Hacienda, que el impacto en las finanzas públicas haría insostenible el financiamiento de una medida de esta naturaleza. De hecho, pues eso fue lo que motivó en 2007 en hacer una reforma, dado que ya no era sostenible, dada la dinámica demográfica, es decir, hay mucho más personas que están envejeciendo respecto al comparativo de los niños y eventualmente jóvenes que crecen y pueden sostener con sus salarios el financiamiento de las pensiones. Segundo, como decía hace ratito, en el pasado, el esquema de que te permitía incluso jubilarte a los 50 años, cuando hoy la esperanza de vida es 75, pues hace inviable que el Estado tenga capacidad de pagar por al menos 25 años una pensión con tu último salario, cuando las contribuciones no son de la misma dimensión, pues tampoco lo hace viable. Cuando el sindicato dice, oigan, es que calcúlenme mi pensión, además, no solo en UMAS, sino en salarios mínimos, pues convenientemente pues no menciona que pues, cuando te descuentan para tu cuenta individual, te descuentan en términos de salarios, perdón, de UMAS, no de salarios mínimos. Si tú quieres retirarte en términos de salarios mínimos, pues te tendrían que estar descontando en la misma con la misma unidad económica, y eso pues tampoco quiere el sindicato. Entonces, estamos en un punto en el que con franqueza llegamos aquí, primero, pues por una serie de declaraciones y promesas irresponsables, porque yo nunca voy a terminar de entender por qué la presidenta hizo en campaña una promesa de esta naturaleza y no, cómo nadie en su partido, en el propio gobierno de Morena, le advirtieron que eso era inviable en términos de las finanzas públicas. Yo hubiera pensado que la entonces directora del ISSSTE, por ejemplo, alcalde, hubiera advertido sobre esta situación, pero no fue así. Entonces, mínimo, dado que en efecto, como tiene razón ahora, no se puede cumplir, pues yo hubiera esperado la sensibilidad política de dar la cara y explicarle, pues en una reunión que iba a ser seguramente ríspida, incómoda, pues a los liderazgos de la disidencia, que en efecto se hizo una promesa indebida, que no se puede cumplir, pero que se han estado creando estos otros mecanismos para poder mejorar las pensiones. Por ejemplo, el presidente López Obrador sí hizo una cosa positiva que ya estaba operando antes de que viniera la promesa irresponsable de la entonces candidata Sheinbaum, que fue el establecer este fondo de pensiones del bienestar, que lo que permite es, si una persona que se jubila tiene una jubilación menor a este salario promedio de 17 mil pesos que mencioné, se le da a partir de este fondo el complemento para llegar a estos 17 mil. Eso es avanzar en la dirección correcta de tener mejor términos de la jubilación. Tú quieres todavía tener mejores términos, necesitas forzosamente hacer una reforma fiscal, pero eso políticamente no quiere asumir el costo el gobierno de la presidenta, y pues ahora estamos repartiendo dinero, endeudándonos y viendo que ya no alcanza la cobija, y todavía haciendo promesas irresponsables, ahora tiene que negar y ni siquiera tener la habilidad política de explicar por qué se cometió error en haber hecho una promesa de esta naturaleza y dar la cara. Mínimo, pues digamos que cuando se habla que se tiene, que es un gobierno del pueblo y demás, pues si tú fuiste a prometer algo que no ibas a cumplir, mínimo, pues pides una disculpa, lo recibes y explicas por qué no puedes cumplirlo.
1: Y déjame preguntarte también, ¿hace bien el gobierno en batear a la dirigencia de la coordinadora y cerrar las negociaciones con la CENTE?
0: Sí, sí y no. Déjeme explicar por qué. Sí, porque es insostenible el estar una y otra vez pidiendo lo mismo, pese a que ya se explicó. No, porque lo que no han tenido es por lo menos esta reunión en la que, pues de frente, sí, de manera probablemente ríspida, se pida una disculpa y se explique por qué no se puede cumplir esta promesa que se hizo en campaña.
1: Doctor Marco Fernández, profesor investigador de la Escuela de Gobierno del TEC de Monterrey, investigador también de México Evalúa, muchas gracias por estar con nosotros.
0: No, al contrario, siempre agradecido por el espacio que le das al tema educativo en tu programa.
1: Muchas gracias. Hasta pronto. Enseguida, Reino Unido prohibirá las redes sociales a menores de 16 años de edad a partir de 2027.
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0: Francisco Valdelamar Vicencio, delegado de la Confederación Autónoma de Trabajadores y Empleados de México en Tamiahua y presidente de la Fundación Valdelamar en Veracruz, fue ejecutado anoche cuando viajaba sobre la carretera Tuxpan-Tamiahua. Un juez federal amparó a Abraham Oseguera Cervantes, don Rodo, hermano de Nemesio Oseguera Cervantes, el Mencho, extinto líder del Cártel Jalisco Nueva Generación, contra la vinculación a proceso que le dictaron por delitos contra la salud, portación de arma de fuego y posesión de cartuchos. Elementos de seguridad federal y estatal detuvieron a un total de 11 personas presuntamente vinculadas con el crimen organizado en Sinaloa. Entre los detenidos se encuentran Iván Raimundo Olivas Reyes, alias El 24, Patricio Albarrán Patiño, alias Pato, Ezequiel Bueno Madero y Jorge Araujo Madriles, integrantes de la facción del Chapo Isidro. Fueron asegurados 110 mil litros de huachicol en la comunidad de San José de los González, del municipio de Abasolo, Guanajuato, informó la Secretaría de Seguridad y Paz Estatal. En el primer semestre del año, la Fiscalía General de la República confiscó más de 9 millones de productos piratas, lo que significa un incremento cercano a 3.500% más que el mismo periodo de 2025. Rusia atacó el domingo Kiev, la capital de Ucrania, y dejó daños significativos en el interior y exterior de la Catedral de la Dormición, declarada Patrimonio Universal por la UNESCO. Un bombardero B-52 Stratofortress de la Fuerza Aérea de Estados Unidos se estrelló en una instalación militar en California. Se reportan al menos 8 muertos. Gavin Newsom, gobernador demócrata de California y antiguo rival político de Donald Trump, alertó que el mandatario ordenó al Departamento de Justicia que lo investigara a él y a su esposa. Marius Borg, hijo mayor de la princesa heredera de Noruega, Mette Marit, fue condenado a 4 años de prisión tras ser declarado culpable de violación. Keir Starmer, primer ministro de Reino Unido, anunció la prohibición del uso de redes sociales para los menores de 16 años. Dijo que la medida, que entrará en vigor en 2027, es la mejor forma de mantener a los niños seguros en Internet. Con Ortega a las 10, Tamara Moreno.
1: A pesar de las promesas del gobierno de la Ciudad de México, la línea 2 del metro todavía no opera al 100%. Estaciones clave como Chabacano y Zócalo siguen con restricciones debido a las obras. Víctor Silva tiene más información.
2: Los trabajos continúan en la estación Chabacano, que permanece cerrada desde hace semanas. Miles de capitalinos y visitantes continúan enfrentando afectaciones por la remodelación de la línea 2 del metro.
3: Yo tomo la línea 2 allí en Chabacano. Hasta la fecha está cerrada. El miércoles iba un mandado a Jamaica y ya mejor me regresé.
2: En un recorrido realizado por el Financiero Televisión, se constató que las estaciones Chabacano y Zócalo permanecen cerradas al ascenso y descenso de usuarios. En el caso del Zócalo, el cierre continúa debido a las actividades del FanFest, en el que se transmiten los partidos del Torneo Internacional de Fútbol. Los trabajos también continúan en la estación Bellas Artes. El transbordo sigue en rehabilitación, aún no terminan de colocar el piso, hace falta la señalización y 2 entradas permanecen cerradas.
4: Sí me agrada, pero quedaron inconclusas, ¿no? Considero acabados, y bueno, que concluyan la remodelación, que era lo importante, era la finalidad, pero bueno.
2: A la par, el tramo de la calzada flotante de Tlalpan, que conecta las inmediaciones de San Antonio Abad con Chabacano, sigue inconcluso. Para usuarios del metro, la línea 2 cambió en la fachada, pero no en el fondo. Ahora piden hacer mejores en las vías y trenes.
5: Ya los trenes son, te estoy hablando ya, para mí la palabra correcta ya de unos son muy grandes, ya creo que ya deben de cambiar, ya deben de darles un mantenimiento ya a las ruedas, todo lo que es un tren.
2: Mientras las cuadrillas apuran los últimos detalles, los usuarios esperan que las obras queden completamente terminadas y que el servicio opere con normalidad en los próximos días. Con Ortega a las 10, Víctor Silva.
1: Gracias por estar con nosotros en este inicio de semana. Le espero también mañana en punto de las 10. No se duerma.
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14: ¿A poco no se te antoja algo fresco, acidito, con mariscos? Hoy utilizaremos camarón mexicano para nuestro platillo sabio. Un orgullo de nuestra producción local que nos permite tener calidad y sabor los 365 días del año. Acompáñanos a preparar un aguachile de camarón con puré de camote.
15: Además, tras una separación de pareja, reajustar las cuentas es clave para la tranquilidad familiar. Pero, ¿cómo lograrlo sin desgastar tus finanzas? En este mes de la paternidad, analizamos la realidad económica de los nuevos hogares y te compartimos 4 claves fundamentales para reorganizar tu dinero y construir estabilidad futura.
14: ¡Comenzamos!
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15: El camarón es uno de los productos pesqueros favoritos de las y los mexicanos, ya que además de que es delicioso, está disponible en el mercado durante todo el año. Además, nuestro país es el segundo mejor productor pesquero y acuícola de camarón en Latinoamérica, según un reporte de la Organización de las Naciones Unidas para la Alimentación y la Agricultura.
14: Su consumo aporta vitamina B12, B9 y B3, las cuales apoyan al metabolismo, al sistema nervioso y al sistema inmune. Sin duda es el candidato perfecto para el platillo sabio Profeco de este mes. Un delicioso aguachile de camarón con puré de camote. Una preparación fresca y con equilibrio de cítricos y picantes.
15: Atrévete a probar esta combinación gastronómica. Para esta receta necesitaremos los siguientes ingredientes: 500 gramos de camarón mediano o grande, sal, pimienta blanca molida, 120 mililitros de pulpa de maracuyá fresca, 180 mililitros de jugo de limón, un limón amarillo, jugo y ralladura, un pepino pelado, un chile serrano, un chile habanero pequeño, medio manojo de cilantro, 40 mililitros de aceite de oliva, una cucharadita de miel y una cucharadita de salsa de soya.
14: Para la parte dulce del platillo, el puré de camote, ocuparemos 280 gramos de camote naranja, 2 cucharadas de mantequilla sin sal, 2 cucharadas de crema para batir, una cucharadita de miel de abeja, sal, pimienta negra molida, una pizca de canela en polvo, una cucharadita de aceite de oliva, 2 cucharadas de nuez, 2 cucharadas de queso de cabra.
15: Y para el emplatado necesitamos una taza de cebolla morada fileteada, una taza de pepino en láminas finas, un cuarto de mango petacón en cubos pequeños, medio manojo de cilantro criollo, dos cucharadas de ajonjolí negro tostado, semillas de maracuyá y tostadas horneadas.
14: Ya con nuestros ingredientes listos, empezaremos con la preparación del aguachile. Comenzamos limpiando y abriendo los camarones con un cuchillo pequeño en corte mariposa para retirar la víscera. Una vez limpios, los colocamos en un bowl y les espolvoreamos sal y pimienta blanca. Después, los refrigeramos. Mientras tanto, licuamos la pulpa de maracuyá fresca, el jugo de los limones y la ralladura, el pepino pelado, el chile serrano y el habanero, el cilantro, el aceite de oliva, la miel, la salsa de soya y salpimentamos al gusto. Colamos la mezcla parcialmente para conservar un poco de textura. Luego, la agregamos al bowl de los camarones, revolvemos y los dejamos de 5 a 7 minutos.
15: Para la preparación del puré de camote, comenzamos lavando y secando los camotes. Los llevamos al horno enteros con aceite y sal a 180 grados Celsius durante 50 o 60 minutos. El camote debe quedarnos muy suave para poderle retirar la cáscara sin dificultad. Lo machacamos y lo colocamos en un recipiente para reservarlo. A fuego bajo, en una olla, agregamos mantequilla y la crema para batir. Apagamos la mezcla antes de que hierva. Integramos esta mezcla al camote machacado con movimientos de abajo hacia arriba. Luego incorporamos la canela, la miel, el queso de cabra, la nuez y salpimentamos al gusto. Antes de servir es muy importante integrar a nuestro aguachile, el pepino, el mango y la cebolla.
14: Ahora sí, ya que tenemos ambas preparaciones listas, vamos al emplatado. En una tostada horneada colocamos el puré de camote y el aguachile.
15: Terminamos con semillas de maracuyá, el cilantro, un poco de aceite de oliva y espolvoreamos el ajonjolí.
14: Ya tenemos listo nuestro aguachile de camarón. No olviden que el platillo sabio Profeco es fácil de preparar, tiene buen sabor, aporta un balance nutricional y rinde para varias porciones.
15: En este caso, esta preparación tiene un costo de 290 pesos y 94 centavos y está pensada para 6 porciones. Anímense a prepararlo y cuéntenos en nuestras redes sociales cómo les quedó.
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14: En la familia hay temas que pocas veces nos atrevemos a tocar, pero es importante y útil hablar de ello. Uno de esos temas es ¿qué pasa con la paternidad y las finanzas tras una separación? Ya que reajustar las cuentas es clave para la tranquilidad familiar.
15: Y junio, mes en que se celebra la figura paterna, representa una oportunidad para reflexionar cómo ha ido transformándose este rol. Durante una separación de pareja se requiere reorganizar las finanzas para seguir cumpliendo con las responsabilidades y mantener el equilibrio personal.
14: Además, hay que tener en cuenta que este es un tema del presente, debido a que los cambios en la estructura familiar son cada vez más frecuentes. De acuerdo con el Instituto Nacional de Estadística y Geografía, en 2024 se registraron 161.932 divorcios en México, lo que equivale aproximadamente a 33 divorcios por cada 100 matrimonios.
15: Sin duda, este contexto refleja que las separaciones forman parte de la realidad actual y que cuando ocurre, no solo implica una transformación emocional. Pasar de un sistema compartido a uno individual exige una administración consciente, ordenada y sobre todo alineada con la situación presente.
14: En otras palabras, se necesita mantener un equilibrio financiero que implica cubrir responsabilidades compartidas como el sustento de hijas e hijos mientras se solventan los gastos propios. Es común enfrentar pagos como renta, servicios individuales, traslados o el equipamiento de un nuevo hogar.
15: Muchas veces esto ocurre con el mismo nivel de ingresos o incluso uno menor, lo que hace indispensable replantear la administración del dinero para que la nueva realidad no genere desgaste o desequilibrios. Para que puedas organizar tus finanzas de la mejor manera en esta nueva etapa, aquí te dejamos cuatro claves fundamentales. Toma nota.
14: Clave número uno, redefinir el punto de partida. Antes de decidir, es fundamental tener claridad sobre la situación actual, ingresos, deudas y gastos. Este diagnóstico permite construir un presupuesto realista.
15: Clave número dos, priorizar con visión integral. Las obligaciones legales, como la pensión alimenticia, son pilares del presupuesto, pero deben analizarse junto con los gastos básicos personales y el ahorro. El objetivo es cumplir con los compromisos sin comprometer tus finanzas.
17: Clave número 3. Ajustar el estilo de vida. Intentar mantener el mismo nivel de gasto que se tenía antes de la separación. Quizá no sea posible. Adaptarse al ingreso disponible es clave para evitar presiones innecesarias.
15: Clave número 4. Organizar los pagos periódicos. Contar con un calendario de pagos y ubicar fechas clave permite tener mayor control. Esta práctica evita recargos y reduce el estrés financiero.
17: Todas estas claves, junto con tu interés por gestionar tus finanzas tras la separación, te permitirán sanar tu relación con el dinero. Porque en esta etapa, la prevención no solo trata de evitar problemas, sino también de establecer las bases de una estabilidad futura.
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1: Uy. Oigan, ¿ya pidieron el desayuno? ¿Ya lo están preparando? Unos huevitos con frijolitos.
2: Un omelette.
1: Un licuadito. Un licuado de plátano con chocolate y avena.
2: Una torta de carnitas.
1: Un juguito de naranja.
2: Algo para que asiente.
1: Por lo menos un vasito con agua, ¿no? Ya para empezar.

0: es la frase del día.
1: Hoy quiero compartir contigo una frase muy poderosa que dice así: rendirse siempre es más fácil que aguantar. Rendirse siempre es más fácil que aguantar. De verdad, qué curioso cómo la gente tiene el coraje de desaprovechar el potencial y empezar de nuevo. A veces repetimos los mismos errores una y otra vez. No te rindas. Esta frase, pues la verdad sí nos recuerda algo muy cañón. Muchas veces abandonamos no porque no podamos continuar, sino porque continuar exige esfuerzo, paciencia y disciplina. Rendirse suele parecer la salida más rápida cuando las cosas se complican. Cambiamos de trabajo, de proyecto, de relación o de meta pensando que el problema está afuera. Sin embargo, cuando no aprendemos la lección que la vida intenta enseñarnos, terminamos encontrándonos con los mismos obstáculos en un lugar diferente. Y no se trata de que nos quedemos donde hay daño o sufrimiento innecesario. Se trata de distinguir entre renunciar por miedo o avanzar a pesar del miedo. El crecimiento ocurre cuando decidimos permanecer el tiempo suficiente para desarrollar nuevas habilidades, fortalecer nuestro carácter y descubrir de qué somos capaces. Muchas personas están más cerca de lograr sus objetivos de lo que imaginan, pero abandonan justo antes de ver resultados. Lo que hoy parece una lucha interminable puede convertirse mañana en la historia que te haga sentir orgulloso de no haber tirado la toalla. Antes de rendirte, pregúntate de si estás abandonando algo que ya no vale la pena o se ha vuelto difícil. Y entonces dices, ya pa' qué. Mejor lo hago otro día. La diferencia está entre quien logra sus sueños y quien no. Es simplemente que alguien decidió resistir un día más.
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2: ¡Vámonos! 55 51 66 8940 es nuestra multilínea para que nos marques o nos mandes WhatsApp en esta mañana. Estamos para saludarte. Saludamos en esta mañana a nuestra amiga Carlita en Xochimilco.

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1: Celebramos a los papás en su día. Esta canción va dedicada para todos los papás. Muchas felicidades aquí en la Q. Timbiriche.

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0: llegó el maestro Brodini, que nos trae la... el mensaje de las estrellas, la información del universo, esta mañana.
1: Hola. Buenos días.
0: Hola.
1: ¿Cómo está?
0: ¿Qué le pasó, maestro?
1: Ay, es que... ayer me fui de fiesta y estaba cante y cante. Precisamente canciones de Timbiriche y demás. Pero ya estoy aquí con el mensaje de las estrellas para todos ustedes. Pongan mucha atención, por favor. ¿Cómo nos va a ir el día de hoy?
0: ¿Cómo nos va a ir el día de hoy?
1: ¿Cómo nos va a ir el día de hoy? Aquí está. Para todos ustedes. Amigos de Aries.
0: Aries.
1: Oye tú, Aries. Este día marca el fin de problemas que venías arrastrando. Se visualizan nuevas propuestas laborales y la llegada de proyectos que no deberías de rechazar. Tauro.
0: ¡Tauro!
1: La carta de las de oros te garantiza la resolución de conflictos a tu favor o cambios de trabajo. Es momento de revisar tus deudas para ponerles fin y renovar. Géminis.
0: Géminis.
1: Para ti, Géminis. No temas a los cambios, sobre todo en el trabajo. Aléjate de las malas vibras. Recibirás un regalo inesperado de alguien del pasado. Tus números de la suerte, el 2, el 6 y el 11. Cáncer.
0: Cáncer.
1: Para ti, Cáncer. Debes de prender una veladora blanca, pedir un deseo. Se te va a cumplir de inmediato. Vienen cambios de puesto muy positivos. Noticias que te van a sorprender. Tus números de la suerte, el 17, el 21 y el 34. ¡Leo!
0: ¡Leo!
1: Cuida tu espalda, Leo. Cuida tus riñones. Bebe más agua. Un amor del pasado podría buscarte para pedirte perdón. Virgo.
0: Virgo.
1: La carta del sol te guía hacia la paz, hacia el éxito. Es una excelente semana para arreglar problemas y conflictos que te están preocupando. Libra.
0: Libra.
1: Ya es tiempo de madurar. De planear tu futuro. Un nuevo proyecto laboral va a llegar de la mano de personas inesperadas. No cargues cosas pesadas para evitar dolores musculares. Escorpio.
0: Escorpio.
1: Para ti, Escorpio, vas a tener éxito en juntas de contrataciones nuevas, pero cuida tu salud de virus, de alergias. Tu número de la suerte, 31, 42 y 67. Sagitario.
0: Sagitario.
1: Hoy será tu mejor día de la semana. Evita dar explicaciones de más. Aléjate de personas conflictivas. Se visualiza un regalo divino que va a bendecir tu vida personal y financiera. Capricornio.
0: Capricornio.
1: Debes de tener más calma, Capricornio. Porque esto va a asegurar que todo al final va a tener una solución. Es un momento propicio para mudanzas, para cambios de ciudad, para renovar energías. Acuario.
0: Acuario.
1: Hoy martes es tu mejor día, pues la rueda de la fortuna te pone en la cima. Vas a recibir propuestas de trabajos foráneos que van a aumentar tus ingresos considerablemente. Piscis.
0: Piscis.
1: Como el emperador, tienes la fuerza para ayudar a los demás, pero hoy debes priorizar tu propia vida. Se visualiza un milagro relacionado con un cambio de trabajo o estabilidad familiar. Tus números de la suerte, el 3, el 5 y el 66. Este es el mensaje de las estrellas para todos ustedes. Que tengan bendecido día. Adiós.
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1: Mandamos saludos a Angélica Trejo, que ya está sintonizándonos. Nuestro amigo Dima Ramírez también ya pasando lista. Y nuestra amiga Eli.

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1: Que los legisladores morenistas trabajen por el bien de Querétaro y se sumen a la votación para elegir al nuevo fiscal anticorrupción, pide el gobernador Mauricio Curi. Denuncia la regidora Paulina Aguado que existen irregularidades en el desarrollo de obra pública municipal. Secretaría de Gobierno advierte que procederá legalmente en contra de al menos 20 personas identificadas como responsables de las afectaciones a la fachada del Palacio de Gobierno durante la marcha del orgullo LGBTQ y más.
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1: 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Lo verdaderamente interesante de esta nueva película es ver la madurez de un cineasta que empezó siendo un completo autodidacta y se convirtió en un director de culto, tocando el cielo en Hollywood con el Oscar y consagrándose en Cannes. Ya está en cine.
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0: tal? Muy buenos días, gusto en saludarle. Son las 7 de la mañana en punto, ese es el tiempo en el centro del país, y es la hora en que iniciamos esta primera emisión de Informativo NTR desde la Ciudad de México, capital de la República Mexicana. Yo soy Guillermo Ortega Ruiz y como cada mañana les saludo con mucho gusto. Agradezco como siempre el favor de su atención y le invito a permanecer en esta frecuencia. Estaremos al aire desde este momento y hasta las 10 de la mañana, compartiendo con usted lo más relevante del panorama informativo correspondiente a este día. Hoy es martes 16 de junio del año 2026. Tenemos en este momento una temperatura promedio de 14 grados en la Ciudad de México. Esta es la mínima que se espera para hoy. La máxima será de 25 grados y tendremos un martes mayormente nublado en la capital de la República Mexicana con una alta probabilidad de lluvia que alcanza el 70% según el Servicio Meteorológico Nacional. El propio Servicio Meteorológico nos informa acerca de las condiciones del tiempo para este martes 16 de junio. Se pronostican lluvias intensas en regiones de Nuevo León y Tamaulipas, muy fuertes en zonas de Sinaloa, Durango, San Luis Potosí y Chiapas, fuertes en áreas de Sonora, Chihuahua, Coahuila, Zacatecas, Nayarit, Jalisco, Querétaro, Hidalgo, Estado de México, Tlaxcala, Puebla, Veracruz y Oaxaca, intervalos de chubascos en Baja California, Baja California Sur, Colima, Michoacán, Guerrero, Morelos, Ciudad de México, Guanajuato, Aguascalientes y Tabasco, así como lluvias aisladas en Campeche, Yucatán y Quintana Roo. También se espera que continúen las temperaturas altas, particularmente durante el inicio de la tarde. Habrá temperaturas de calurosas a muy calurosas en el noroeste y norte de México, por lo que se pronostican temperaturas máximas superiores a los 45 grados en Baja California y de 40 a 45 grados en Sonora, Chihuahua, Sinaloa, Michoacán y Guerrero. Esto es lo que informa el Servicio Meteorológico Nacional. En lo que hace a la información, las movilizaciones y el paro de la Coordinadora Nacional de Trabajadores de la Educación siguen dando de qué hablar. Aparece esta información en prácticamente todos los diarios de circulación nacional, así como en los espacios de radio y televisión y en las redes sociales, porque la CENTE, la Coordinadora Nacional de Trabajadores de la Educación, ha decidido mantener sus movilizaciones y también mantener sus exigencias. Ya hemos dicho, la más relevante de ellas: abrogar, es decir, derogar la reforma a la ley del ISSSTE del año 2007, cosa que el gobierno federal ha dicho que no hará porque no hay recursos en las finanzas públicas que permitan modificar la ley del ISSSTE y volver la situación de las pensiones a como se encontraban antes de que fuera aprobada esta ley. No hay con qué solventar eso, ya lo ha dicho repetidamente el gobierno. Esa es la principal petición de los maestros disidentes, quienes además exigen un incremento salarial del 100%, cosa que tampoco ocurrirá, porque cada año el gobierno viene aumentando el salario de los maestros. Hay que recordar que la Coordinadora Nacional de Trabajadores de la Educación pertenece al Sindicato Nacional de Trabajadores de la Educación, donde están agrupados todos los maestros. La coordinadora es una parte de ese sindicato que integra al magisterio disidente, pero ese magisterio disidente, junto con el resto del sindicato, ha recibido cada año incrementos por encima de la inflación, aumentos que rondan el 10%, lo cual hace imposible que ahora el gobierno federal les autorice un aumento del 100% a los salarios. Eso no va a pasar. La presidenta Claudia Sheinbaum ya bateó a los integrantes de la coordinadora. y los integrantes de la coordinadora dicen que seguirán movilizándose. Vamos a escuchar aquí la voz de Filiberto Frausto, líder de la coordinadora, quien pide a la presidenta que les informe directamente que no va a haber diálogo con ellos, que deje de utilizar la conferencia mañanera para comunicar lo que tiene que decir a los maestros disidentes y mejor se los diga de manera clara y directa. Eso es lo que exige Filiberto Frausto, líder de la Coordinadora Nacional de Trabajadores de la Educación, y aquí lo escuchamos en su propia voz.
1: La presidenta en su conferencia fijó una posición y la ha ido mencionando. Le hemos pedido y lo pedimos aquí abiertamente que no sea a través de las conferencias, sino en una mesa formal, que nos lleguen a decir que se va a cancelar la interlocución. Si es así, así lo va a tomar el magisterio a nivel nacional. Y entonces hay un antes y después, y por supuesto que la gente se va a organizar mucho más y con más coraje. Es un gran error cerrar, pero que no lo digan allá afuera, que lo digan de frente. Nosotros no tenemos ningún detalle que se dé una reunión solo para decirnos eso, pero de frente, formal, como debe ser, así, tal cual y con todo respeto.
0: Y mientras esto decía el líder de la coordinadora, Filiberto Frausto, desde Palacio Nacional, la presidenta Claudia Sheinbaum decía con claridad que ya no habrá diálogo con los dirigentes de la coordinadora. Ya la presidenta trasladó este diálogo a los estados, dijo que los maestros disidentes deben volver a las entidades a las que pertenecen y establecer ahí mesas tripartitas con la participación de la coordinadora, los gobiernos estatales y la federación. Vamos a escuchar lo que dice al respecto la presidenta Claudia Sheinbaum.
2: Ya lo informarán Educación y Gobernación.
3: ¿Está previsto alguna nueva reunión con Gobernación?
2: No, por lo pronto no.
3: ¿No se buscará de parte
2: por
3: del gobierno?
2: Por lo pronto no. Lo que está planteado son reuniones tripartitas en los estados para la problemática de los estados. Pero ya el secretario de Educación y la secretaria de Gobernación pueden dar más información.
0: Bueno, y mientras desde Palacio Nacional la presidenta Sheinbaum batea a los de la coordinadora y los manda a negociar a sus estados, en la Ciudad de México la diputada Kenia López Rabadán, presidenta de la mesa directiva de la Cámara de Diputados, urge al gobierno y a la coordinadora a llegar a un acuerdo para que los niños que son afectados por el paro de labores puedan regresar a clases. Es la voz de la diputada panista Kenia López Rabadán.
4: El problema lacerante, lastimoso, es que las niñas y los niños, niños y las niñas y a la gente, pero yo hago un llamado a el gobierno y a la gente a que resuelvan sus diferencias, porque los afectados son los niños y las niñas que hoy no van a la escuela porque sus maestros están manifestándose. En realidad, el problema lacerante, lastimoso, es que las niñas y los niños no asisten a la escuela porque hay una diferencia política y presupuestal entre sus maestros y el gobierno, y los afectados son los niños, que además de tener, pues digamos, muchísimas carencias en el sistema educativo, tienen una más, y es pues un tema político, un tema que a quienes lastima es a las niñas y a los niños de México. Así es que urge que resuelvan sus diferencias y que los maestros se regresen a dar clase.
0: Esto decía la presidenta de la mesa directiva de la Cámara de Diputados, Kenia López Rabadán. Desde Palacio Nacional, la presidenta Sheinbaum anunciaba que la Secretaría de Gobernación entablará diálogo con los comerciantes del centro que se han visto afectados por las movilizaciones y el plantón de los de la coordinadora. Dice la presidenta que este diálogo entre Gobernación y los comerciantes es para buscar una solución frente al plantón que se mantiene en algunas calles del centro y que, como ya mencioné, afecta a los comerciantes establecidos en la zona centro de la ciudad. Vamos a escuchar a la presidenta Claudia Sheinbaum.
2: Ahí pueden dialogar con la secretaria de Gobernación. El FanFest está abierto, ha estado abierto todos estos días y pues hay varias calles que también ya se abrieron. Entonces la secretaria de Gobernación puede estar ahí hablando con los comerciantes. Los conoce bien porque ella fue secretaria de Gobierno de la Ciudad de México, entonces conoce muy bien a los comerciantes del Centro Histórico y junto con la jefa de Gobierno pueden dialogar con ellos.
0: Y hablando de las movilizaciones de la CENTE, pero también de las movilizaciones que realizaron Madres Buscadoras, los 43 de Ayotzinapa, la presidenta Claudia Sheinbaum dijo que con los movimientos sociales y con las protestas hay que tener paciencia. E insistió en algo que ha venido diciendo cotidianamente la presidenta Sheinbaum: no vamos a regresar a la represión en este país, nunca más la represión en México. Preferimos ser pacientes que ser represores, dice Claudia Sheinbaum.
2: Hay que tener paciencia siempre. No, las manifestaciones sociales no deben traducirse en represión por parte de la autoridad. Hay que buscar siempre el diálogo y cuando hay otros intereses, pues también la contención. Muy distinto contener a reprimir. La verdad es que ahí la policía de la Ciudad de México particularmente pues tiene mucha experiencia en la contención, que es muy distinto resistir, digamos, a golpear, a reprimir, a violar los derechos humanos. Y esa es la manera en que pensamos en México, y además por nuestra historia, por lo que ha sido nuestra historia, una historia de gobiernos autoritarios que utilizaron la represión, incluso la desaparición o el asesinato, para callar a los opositores o a los que no estaban de acuerdo. Entonces nosotros no estamos de acuerdo en eso. Pero por otro lado, qué bueno que se den estos debates. No estamos de acuerdo con lo que se dice, pero también qué bueno que haya debate sobre esto, que se abra, que se discuta.
0: Bueno, esto fue lo que dijo la presidenta Sheinbaum en relación con la cantidad de movilizaciones que tenemos en el país y que tenemos particularmente en la Ciudad de México. Con esto nos vamos a un corte. Volveremos con más noticias.
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0: gracias por continuar con nosotros en Informativo NTR. Comentábamos acerca de las declaraciones de Sarah Carter. Sarah Carter es la zar antidrogas de los Estados Unidos y ella ha advertido a funcionarios mexicanos que deben estar prevenidos, sobre todo aquellos con presuntos vínculos con el narcotráfico. Exigió mayor cooperación de México en el combate a los cárteles de las drogas, y todo esto lo hizo la titular de la Oficina de Política Nacional de Control de Drogas de los Estados Unidos, Sarah Carter, durante una entrevista en un programa de televisión. Entrevista en la que lanzó un mensaje directo a funcionarios mexicanos al plantear que la cooperación con Washington frente al crimen organizado no es opcional. Dijo que el gobierno estadounidense mantiene en la mira a servidores públicos presuntamente vinculados con organizaciones criminales, particularmente con el cártel de Sinaloa y sus facciones, los Chapitos y los Mayitos. ¿Quieren cooperar, sí o no?, planteó Sarah Carter, zar antidrogas de los Estados Unidos, quien al mismo tiempo hizo un reconocimiento al gobierno de la presidenta Sheinbaum al decir que nunca antes el gobierno de los Estados Unidos había recibido una cooperación tan amplia como la que recibe ahora del gobierno de Claudia Sheinbaum. Vamos a escuchar lo que dice Sarah Carter en su propia voz.
1: And working closely with our counterparts, like we do with President Sheinbaum, for example, we saw significant progress in Mexico, especially with El Mencho, with CJNG, when we were able to go after El Mencho.
0: Y trabajamos de cerca con nuestros homólogos, como lo hicimos con la presidenta Sheinbaum. Por ejemplo, vimos un progreso significativo en México, especialmente con el Mencho del Cártel Jalisco Nueva Generación, cuando pudimos perseguir al Mencho, y lo hicimos con nuestra inteligencia, utilizando la Guardia Nacional Mexicana y las Fuerzas Especiales Mexicanas, con el general Trevilla, con su operación, cooperación con nosotros. Dijimos, mira, aquí está la información, ve a buscarlos, y lo hicieron. Y nunca habíamos visto eso antes, no de esa manera. No con esa cooperación. Esto es lo que dice Sarah Carter, la zar antidrogas del gobierno de los Estados Unidos, en relación, por un lado, con el deseo y la determinación de Donald Trump de perseguir a los cárteles de las drogas, a sus cabecillas, pero también a aquellos políticos que en México les brindan protección, que propician el tráfico de drogas, que permiten el tráfico de drogas, que permiten que se apoderen de territorios completos, sí, persiguiendo a esos personajes, pero al mismo tiempo reconociendo, como ya escuchamos, que el gobierno de la presidenta Claudia Sheinbaum está cooperando con el gobierno de los Estados Unidos como nunca antes lo había hecho ningún otro gobierno. Eso es lo que escuchamos decir a Sarah Carter. Le preguntaron en la mañanera a la presidenta Sheinbaum acerca de estas declaraciones de la zar antidrogas del gobierno de los Estados Unidos, y la presidenta Sheinbaum se negó a contestarle a Sarah Carter. Dijo que no es posible contestar a todas las declaraciones que hacen tantos funcionarios de los Estados Unidos que hablan de estos temas. Vamos a escuchar lo que dice la presidenta Claudia Sheinbaum.
2: Es muy difícil estar contestando cada declaración de cualquier funcionario del gobierno de Estados Unidos. Pues nosotros tenemos reuniones. Entonces el viernes hubo una reunión, se avanza. Pero si estamos contestando cada declaración, pues imagínense. Entonces, pues saben ustedes que hay cosas en las que no estamos de acuerdo. Pero no queremos entrar en un debate sobre ello. Entonces, pues es su opinión, nosotros pensamos algo distinto.
0: Y mientras esto decía desde Palacio Nacional la presidenta Sheinbaum, Kenia López Rabadán, presidenta de la mesa directiva de la Cámara de Diputados, pedía al gobierno no tomar las declaraciones de la zar antidrogas como una amenaza, sino como una oportunidad de romper el pacto entre autoridades y criminales. Eso es lo que pidió la diputada Kenia López Rabadán, y aquí la escuchamos en su propia voz.
3: La SAR Antidrogas reconoce la colaboración para perseguir narcotraficantes, lo dice textualmente, pero también reclama que solo es para narcotraficantes y no para políticos vinculados con el narcotráfico. La solución es evidente, la solución es clara. Hay que romper el pacto de impunidad para que esta crisis de inseguridad que lastima a México se frene.
0: Esto fue lo que dijo la presidenta de la mesa directiva de la Cámara de Diputados. Y bueno, Estados Unidos persiste en su intención de que sean detenidos Rubén Rocha Moya, el senador Insunza y todos los demás acusados en esta trama de vinculación de funcionarios gubernamentales sinaloenses con el cártel de Sinaloa. Lo que Estados Unidos quiere es que estos individuos sean llevados ante la justicia, y lo que parece estar determinado a hacer el gobierno mexicano es a protegerlos, a no entregarlos, a no investigarlos, a no permitir que se hagan investigaciones realmente serias en México para determinar su posible responsabilidad. Tampoco parece dispuesto el gobierno mexicano a cumplir con la petición de Estados Unidos de detenerlos provisionalmente con fines de extradición, en tanto el gobierno de los Estados Unidos termina de acumular las pruebas, para lo cual tendría un plazo de 60 días a fin de presentarlas como evidencias que permitan la extradición de Rubén Rocha Moya y los otros coacusados. Como le digo, el gobierno de México parece dispuesto a protegerlos y el gobierno de los Estados Unidos parece dispuesto a que sean entregados a la justicia norteamericana para ser llevados ante la corte, juzgados y castigados por los delitos cometidos. Bueno, esto es lo que pasa en relación con Rubén Rocha Moya. Ya hemos mencionado que el diario Los Angeles Times ha hecho señalamientos contra otros dos gobernadores mexicanos que estarían siendo investigados y a quienes se les habría retirado la visa para viajar a los Estados Unidos. Uno de ellos es el gobernador Alfonso Durazo de Sonora, otro de ellos es el gobernador Américo Villarreal de Tamaulipas. Bueno, Américo Villarreal informó que evalúa la posibilidad de presentar demandas contra medios de Estados Unidos, se refiere a Los Angeles Times, que difundieron noticias falsas sobre investigaciones en su contra. Alertó sobre actos de propaganda en su contra en los medios estadounidenses. Vamos a escuchar lo que dice el gobernador de Tamaulipas, Américo Villarreal.
4: Sí, estamos exigiéndole también una reparación, ¿verdad? Y una condición de que también nos den los mismos espacios de divulgación y la condición mediática que armaron, ¿verdad? Porque como decíamos, a veces que comienza a haber propaganda disfrazada de noticia y también notas ya con una ruta y pagadas en una relación, aún a pesar de darles información en contra de lo que quieren publicar a los medios o a una persona que se precia de estar haciendo actividad periodística. Entonces se analiza y se piensa que pues, es una nota prepagada, que de todos modos, pase lo que pase, de todos modos ya va a salir, pero que tengan que tener una consecuencia de alguna reparación, cuando menos de disculpa y de publicación en sus medios, de lo que ya todos fuimos tuvimos oportunidad de información, tanto de autoridades directamente de la Embajada de Estados Unidos como de sus instituciones.
0: Y bueno, mientras esto ocurre en las supuestas investigaciones contra funcionarios mexicanos, particularmente funcionarios morenistas, sigue en vilo el T-MEC, particularmente después de la declaración de la semana pasada de Donald Trump, donde dijo que Estados Unidos no necesita nada de México ni de Canadá, y en cambio estos dos países, México y Canadá, necesitan todo de Estados Unidos. Le preguntaron a la presidenta Sheinbaum sobre estas declaraciones de Trump y sobre el avance de las gestiones del T-MEC. La presidenta dijo que en la revisión del T-MEC no se contempla su desaparición, ya que en los tres países es una ley en vigor, y dijo que solo se analizan los aranceles impuestos por Donald Trump. Vamos a escuchar lo que dijo sobre el T-MEC la presidenta Claudia Sheinbaum.
2: El tratado es ley. O sea, el tratado ya está escrito, no es que ahora se acabe. Lo que estaba planteado es, o lo que está planteado es una revisión. ¿Por qué es ley? Porque lo aprobó el Congreso de los Estados Unidos, el Congreso o el Senado mexicano, y en Canadá también. Entonces, en el propio tratado, no es que estemos renegociando el tratado y que podamos decir, bueno, pues ahora es tanto tiempo o no. Eso ya está definido en el tratado que se firmó en su momento. Entonces, más bien son las nuevas condiciones que ha establecido el gobierno de los Estados Unidos en esta visión, como tú bien dices, más proteccionista. Entonces, no es que a ver qué se nos ocurre, sino en el marco de lo que existe, qué es lo que viene hacia adelante. Y vamos a estar informando de manera permanente. A los tres países nos conviene el tratado.
0: Esto fue lo que dijo la presidenta sobre la revisión del acuerdo comercial de Norteamérica. Ya veremos qué sucede en las negociaciones que se están llevando a cabo en estos días. Pero permítame cerrar este segmento de voces de protagonistas de la noticia con la voz de la propia presidenta Sheinbaum, quien anuncia que Laura Itzel Castillo será la nueva secretaria de las mujeres una vez que termine su labor como presidenta en el Senado de la República. Es decir, hasta septiembre que eso ocurra, la Secretaría de las Mujeres seguirá sin titular. Es la voz de Claudia Sheinbaum.
2: Les puedo dar el adelanto de una vez. Una vez que termine sus labores como presidenta del Senado, Laura Itzel Castillo se va a incorporar como secretaria de las mujeres al gobierno. Ella está definiendo las fechas y mientras tanto se sigue desarrollando todas las actividades de la Secretaría, no están interrumpidas, no hay, es decir, siguen avanzando las compañeras que están en la Secretaría, en los centros libres, la cartilla, en fin, todas las actividades relacionadas con las mujeres. Y Laura Itzel, en el momento en que se pueda incorporar, pues ya se incorpora como secretaria de las mujeres.
0: Esto fue lo que dijo la presidenta Sheinbaum sobre la designación de Laura Itzel Castillo como nueva secretaria de las mujeres. Con esto nos vamos a un corte. Volveremos con más noticias.
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1: Y Guillermo, cuando son ya las 7:32 a.m, tiempo del centro de México, ya de esta mañana, mañana de martes 16 de junio del año 2026. Tenemos aquí en la capital de la República Mexicana una mañana medio nublada, 16 grados centígrados en estos momentos. Tendremos una máxima de 25 durante el día, y ya lo sabe, por la tarde-noche hay pronóstico de lluvia. Regrese usted con muchísimo cuidado durante esta tarde a su casa, después de sus actividades, trabajo, escuela, comercio. Tenga usted mucho cuidado, respete la distancia con el vehículo de enfrente, si es que va usted manejando. Y si utiliza el transporte público, también mucho cuidado, debido a que escalinatas y pisos, principalmente en el metro, son muy resbaladizos. Guillermo, te informo que el Servicio Meteorológico Nacional pronostica para la semana que ya comenzó lluvias por las tardes noches aquí en la capital del país y su valle metropolitano. La temperatura máxima en el día será de 24 grados y por las noches de 14 grados. Las autoridades de Protección Civil exhortan a los habitantes y visitantes a la capital a andar con precaución ante las lluvias, que pudieran ser intensas principalmente por las tardes. Gracias a las lluvias que han caído en los últimos días en el centro de la República Mexicana, el sistema Cutzamala tiene el 68% de almacenamiento total, que son 782 millones de metros cúbicos de agua. De acuerdo con el reporte oficial del organismo de cuencas del Valle de México, este nivel es uno de los niveles más altos que se haya tenido en los últimos años. El sistema Cutzamala está dividido en tres sistemas de presas. La presa Villa Victoria tiene una capacidad de 63.1% de agua. La de Valle de Bravo, que es la más grande del sistema Cutzamala, tiene 77.2%. Y la del Bosque cuenta con 54.3% de su capacidad. Y Guillermo, los maestros de la CENTE no se han ido del todo en el centro histórico de la capital del país. Calles como 5 de febrero y 20 de noviembre aún muestran casas de campaña y lonas donde los maestros se alojan con motivo de su huelga nacional que comenzó el pasado 1 de junio. De hecho, esta mañana anunciaron que van a bloquear Paseo de la Reforma a partir de las 10 de la mañana, nuevamente un bloqueo en una de las principales calles de la capital del país. Por lo pronto, comerciantes formales del centro denunciaron pérdidas millonarias por el plantón de los maestros disidentes. Los daños económicos a los establecimientos mercantiles han presentado una caída del 95% en sus ventas, con un impacto negativo que, dijeron los comerciantes, es superior al enfrentado en la temporada de la pandemia de la COVID-19. Los comerciantes solicitaron al gobierno de la ciudad un programa de apoyo económico que les permita recuperar recursos y evitar la pérdida de empleos o el cierre de sus negocios. ¿Pero qué está haciendo el gobierno, principalmente el gobierno de la Ciudad de México, que se ha lavado las manos en torno a la manifestación de los maestros? Pues la jefa de gobierno de la Ciudad de México, Clara Brugada, salió con sus principales colaboradores a barrer y limpiar las calles del centro histórico que han sido desalojadas por la CENTE. Con escoba en mano, la mandataria dijo que se van a limpiar las calles que sean liberadas por los maestros disidentes. Escuchemos el momento en que la jefa de gobierno pues limpia las calles que ya han sido desalojadas por los maestros. Escuchemos.
2: Salimos a lavar las calles del centro histórico y ahora se abren para que todo el público regrese al centro histórico a hacer sus compras, a ir a los museos. Recordemos que el centro histórico es nuestro mayor acervo cultural, es el corazón no solo de la ciudad, sino también de la nación. Vamos a lavar todas las calles del centro histórico conforme se van recuperando, y también las que no estuvieron ocupadas. Vamos a dejar limpio el centro histórico como merece el corazón de la capital.
1: Pues ahí está la jefa de gobierno de la Ciudad de México con limpia, limpia de las calles de la capital que fueron ya desalojadas por los maestros. La fachada del Palacio de Bellas Artes, Guillermo, se iluminó desde ayer con el espectáculo Memoria Luminosa, una ronda de proyecciones programadas en el marco de las celebraciones del Mundial. En total serán 12 funciones audiovisuales que van a transformar la fachada del recinto en un gran lienzo para proyectar composiciones artísticas que combinan algunos de los géneros musicales y coreográficos más representativos de la cultura mexicana, así como referencia a la música prehispánica. Es una costumbre, principalmente en los centros de cada una de las ciudades más importantes del mundo, que en verano se proyecten este tipo de espectáculos. Nosotros le llamábamos antes luz y sonido, ¿se acuerdan? Que eran espectáculos de luz y sonido. Aquí en México se utilizaban mucho en las zonas arqueológicas, pues ahora ya se estarán proyectando también en el Palacio de las Bellas Artes. Por cierto, que ayer cayó una tromba en el centro de la Ciudad de México, lluvia muy intensa que provocó que las actividades del Fan Fest del Zócalo Capitalino, en donde se encuentra una pantalla gigante, pues se tuvieran que suspender debido al mal clima. Los organizadores del Fan Fest del Zócalo, es una empresa privada, hay que decirlo, claro, con supervisión ya.

0: la ciudad de Guadalajara. Y Guillermo, por lo pronto este martes se aplica el programa Hoy No Circula de manera normal. No circulan los vehículos con engomado rosa, terminación en sus placas 7 y 8, que no tengan los hologramas 0 y doble 0 del Valle de México. Guillermo, mi información esta mañana.
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2: Guillermo, cuando son las 7 de la mañana con 39 minutos desde esta perla tapatía, te comparto información. Decirte que esta mañana comienzan apenas a irse las nubes. Tenemos una temperatura de 19 grados. La previsión es que estaremos alcanzando un día soleado. Llegaremos a una temperatura máxima de 28 grados. Esto será hacia las 2 de la tarde y la lluvia está prevista que regrese hacia las 5 de la tarde. Habrá viento moderado que vendrá del oeste con rachas que podrían llegar hasta los 35 kilómetros por hora, sobre todo por la tarde. Decirte, pues, o reiterar que la lluvia vendrá a partir de las 5 de la tarde, y esto, bueno, ya ha generado algunas complicaciones, estas recientes lluvias que hemos tenido en la ciudad, algunas complicaciones en diferentes puntos de nuestra zona metropolitana de Guadalajara. Decirte, Guillermo, que el gobernador del estado, Pablo Lemus Navarro, ya confirmó que para el próximo jueves 18 de junio va a haber suspensión de clases en todos los niveles educativos de la entidad. Esto con la intención de que todos disfrutemos del partido de la selección mexicana frente a Corea del Sur en el Estadio Guadalajara. Decirte que el secretario de Educación en la entidad, Juan Carlos Flores Miramontes, dijo que este día de asueto representa que 1.600.000 estudiantes y 80.000 docentes van a permanecer en sus hogares con el cierre de 9.000 escuelas. También dijo Juan Carlos Flores Miramontes que esta medida no va a afectar el cumplimiento del calendario ni los contenidos ya programados. Decirte también que pues ya el gobernador del estado, Pablo Lemus Navarro, ha publicado en sus redes sociales: es el talento y orgullo de nuestra tierra, están listos para conquistar el mundial al estilo Jalisco, una imagen orgullo jalisciense, y las fotografías de Israel Reyes, Guillermo Ochoa, Raúl Rangel, Luis Chávez y César Huerta con sus camisetas ya de la selección mexicana. Por supuesto, ya hubo un reclamo a través de redes sociales donde le dicen al señor gobernador Pablo Lemus Navarro: le faltó agregar a nuestro orgullo alteño sanjuanense Brian Gutiérrez con el número 26 de la selección mexicana. También decirte, Guillermo, que la Secretaría de Salud Jalisco está habilitando atención bilingüe en español e inglés a través de la línea Salud Jalisco, esto con la intención de que los miles de visitantes nacionales y extranjeros durante su estancia aquí en nuestra ciudad, en esta Copa Mundialista, bueno, se les facilite el acceso a los servicios de salud. De acuerdo con la dependencia, este servicio está operando desde las 8 de la mañana y hasta las 8 de la noche en ambos idiomas, inglés y español, en esta justa deportiva. Si hay alguna persona interesada en conocer más detalles, puede comunicarse, Guillermo, al 3338-233220 o consultar los canales oficiales de la Secretaría de Salud Jalisco para obtener más detalles. Guillermo, la información desde esta ciudad.
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3: Hola, ¿qué tal? Te saludo desde Zacatecas con lo más destacado. Maestros levantaron el plantón que mantuvieron durante 12 días en Plaza de Armas, pero anunciaron que reforzarán su presencia en la Ciudad de México para fortalecer la huelga nacional. Alejandro Aparicio González, secretario de organización de la sección 34 del CENTE, informó que cerca de 500 sindicalizados acordaron concentrar recursos humanos y económicos en la capital del país. Este lunes partirán 5 camiones y el martes otros 5. Serán alrededor de 1.500 docentes de manera permanente en la Ciudad de México. A 15 días del inicio de la huelga, advirtió que el próximo jueves realizarán acciones contundentes. En relación al tema, Filiberto Frausto Orozco y Marcelino Rodarte Hernández, secretarios generales de la sección 34 y 58 del CENTE, llamaron a la presidenta Claudia Sheinbaum Pardo a restablecer el diálogo. Señalaron que siguen sin resolver sus principales demandas: la abrogación

0: De la ley del ISSSTE de 2007 y la ley del USICAM. Advirtieron que el paro continuará en la Ciudad de México y en los estados, incluidos Zacatecas. Frausto afirmó que están dispuestos a retomar las mesas de negociación, mientras que Rodarte sostuvo que las autoridades mantienen cerrada la vía del diálogo. En más información, alumnas del Centro de Estudios Científicos y Tecnológicos 18 y de la Unidad Profesional Interdisciplinaria de Ingeniería Campus Zacatecas del Instituto Politécnico Nacional decidieron entrar en paro de actividades a partir de este martes. En ambos centros realizaron este lunes jornadas de votación tras las mesas de trabajo del viernes con directivos para dar solución al pliego petitorio que entregaron desde el 9 de junio. En la votación del CECIT 18 participaron más de 500 estudiantes, de los cuales 447 votaron a favor del paro, 97 en contra y 30 se abstuvieron, informaron los voceros de la Asociación Defensora de los Derechos del Estudiante. Mientras tanto, en la UPIS, un total de 186 alumnos votaron por el paro, 120 en contra y 14 abstenciones, por lo que a partir de este martes comenzarán un paro activo, ya que acordaron con los directivos que sostendrán este día una reunión de diálogo. Hasta aquí la información desde el estado de Zacatecas. Te invito a que continúe en Informativo NTR.
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3: Confirman una reducción de hasta 16 millones de pesos en participaciones federales en las arcas municipales de la capital queretana. Vida útil del relleno sanitario de la capital termina en el 2027. El secretario de Servicios Públicos asegura que se encuentran definiendo si habrá ampliación o si se construirá un nuevo relleno. Propone municipio de Querétaro la construcción de un nuevo mercado artesanal como parte de los compromisos con comerciantes artesanos del centro histórico.
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1: Saludo con gusto al licenciado Ignacio Morales Lechuga, ex procurador general de la República. Nacho, muchas gracias por estar aquí. Bienvenido, muy buenos días.
2: Gracias, Memo, muy buenos días. Buenos días a tu auditorio, a tus órdenes, Memo.
1: Ignacio Morales Lechuga, dame tu opinión sobre el momento que vivimos. La SAR Antidrogas de Estados Unidos, Sarah Carter, volvió a lanzar una advertencia a México este fin de semana, señalando que van contra los cárteles y quienes los protegen, es decir, van contra los narcoterroristas y contra los narcopolíticos. ¿Cómo se ve el panorama ante esta nueva declaración desde los Estados Unidos?
2: Se ve delicado y se ve peligroso. Por un lado, se piensa que la presidenta tiene que entrar en un diálogo más activo con Trump y con su gobierno, porque da la impresión de que están dispuestos a sacrificar al país en aras de proteger a su partido y a las personas señaladas como narcopolíticos dentro de Morena. Y eso sería muy caro y muy grave para el país, porque las sanciones por parte de Estados Unidos frente a un país como México, soberano, que nadie duda su soberanía, de alguna manera se vería sacudido el país, o por aranceles, o por migración, o por las fronteras. Y los tres puntos pues son harto delicados, porque nos afectarían económicamente más allá de cualquier crisis pasajera. Es decir, yo recuerdo 1985, cuando el asesinato de Kika Camarena, como el presidente Ronald Reagan decretó el cierre de la frontera con México y limitaron también el acceso de mexicanos a Estados Unidos, y se enfrió la relación muy fuerte, de manera muy difícil, con el gobierno del presidente en la Madrid. Digamos que hubo que poner en marcha todas las acciones diplomáticas por parte de México, y además suscribir una serie de compromisos en materia de seguridad para que pudiera no normalizarse, pero el conflicto pasara a otro término. Aquí en México me da la impresión, hasta ahora, esa es la imagen pública, que estamos situados en los extremos. Estados Unidos quiere y pidió la extradición de 10 mexicanos. 3 ya se entregaron voluntariamente a Estados Unidos. 7 faltan de entregar. Y los 3 que se entregaron, más los 90 que previamente fueron enviados, han dado más que pruebas e información a Estados Unidos, que de alguna manera no solamente han comprometido a los políticos que están solicitando, sino han aportado pruebas a la Fiscalía de Estados Unidos, y en especial al fiscal que lleva esto y que acaba de ser recién nombrado a un nuevo cargo en Estados Unidos, en señal, digamos, de apoyo y de confirmación por parte del gobierno del presidente Trump, que ha puesto a México pues en esta posición más que difícil. Así que yo creo que aquí necesitamos una parte diplomática que tiene que moverse, una parte legal que consiste en manejar la extradición con todo apego al tratado, y una tercera, cuidar a México, su soberanía, pero también cuidar su integridad y no sacrificar al país por un partido político que, como se ha mencionado desde 2021 en la elección de Sinaloa, está penetrado por narcotraficantes, o dominado o gobernado en algunos estados por narcotraficantes. Yo lo veo por eso muy difícil, querido Memo.
1: Donald Trump apoya plenamente las declaraciones de la SAR antidrogas. La semana pasada reiteró que irán por tierra contra los cárteles, y el Departamento de Estado lanzó una nueva alerta a sus ciudadanos previniendo posible violencia terrorista en el país con motivo del Mundial. ¿Estamos llegando demasiado lejos, Nacho?
2: Sin duda alguna. Yo creo que está demasiado lejos y debería el gobierno, por eso decía yo, moverse diplomáticamente, pero con rapidez y con cuidado para tratar de frenar estas declaraciones. Yo te voy a decir algo, conozco la oficina del SAR Antidrogas. ¿Sabes dónde está la oficina del SAR Antidrogas? Dentro de la Casa Blanca. Es decir, esto te da una idea de la cercanía del presidente con el SAR o la SARINA Antidrogas. Dentro de la Casa Blanca despacha. Su despacho está a menos de 20 metros del despacho presidencial. Entonces, lo que diga la SARINA Antidrogas, pues es una expresión del presidente Trump. No hay que dudar de eso. Y si está hablando de unas incursiones terrestres, que también Trump de alguna manera ya lo validó, pues podría ser en cualquier momento, tal vez pasando el Mundial, un evento de esta naturaleza que tense más la relación y que, por supuesto, esto provoque desajustes, desbarajustes y conflictos mayores de los que ya tenemos en la relación bilateral.
1: Ignacio Morales Lechuga, el gobierno mexicano mantiene la protección contra los narcopolíticos acusados por Estados Unidos, Rocha Moya y sus acompañantes, exigiendo pruebas antes de analizar siquiera su posible extradición. ¿Qué opinas de la posición del gobierno mexicano?
2: No está contemplado en el tratado de extradición ni en el acuerdo o los acuerdos multilaterales de Naciones Unidas sobre extradición que el país requirente tenga que ofrecer pruebas al país requerido cuando se pide la detención provisional con fines de extradición. Tiene que haber elementos o información suficientes para presumir la existencia del delito, lo que decíamos antes, suficientes para una auto de formal prisión, hoy diríamos suficientes para una vinculación a proceso. Pero hasta ahí nada más, no tiene que probar nada ante México. Las pruebas realmente se ofrecen en el juicio. Y si obligara a México, a Estados Unidos, a que probase la culpabilidad de Rocha Moya y de las otras personas, pues sería tanto como que Estados Unidos viniese a litigar a México, abdicase a su soberanía judicial y dijera, pues voy a litigar a México, me voy a someter a lo que digan los jueces de México sobre la culpabilidad o inocencia de las personas extraditables. Y eso sí afecta a la soberanía de cualquier país, en este caso de Estados Unidos. Hay solamente un país que pide pruebas plenas y previas, y es Chile. Chile exige que se demuestre la culpabilidad de los extraditables. Pero incluso, no sé si recordarás, en los 80, un funcionario de Pemex, si no mal recuerdo, de apellido Martínez Chavarría, fue solicitado en extradición por distintos delitos a Chile. Finalmente, Chile obligaba a México a que fuese a probar ante su corte que era culpable. México no aceptó esto porque sería tanto como subordinarse a la plenitud competencial, a la jurisdicción de Chile, para poder actuar contra un presunto responsable, y eso no lo hace ningún país, porque afecta a su soberanía. Eso sí afecta a la soberanía. Y entonces no se hizo y no se concedió la extradición. Pero ese es el caso nada más de Chile. Es la única excepción que yo conozco.
1: ¿Hasta dónde supones que podría escalar este conflicto con Estados Unidos a partir de la negativa del gobierno mexicano de detener a los acusados como ha solicitado Estados Unidos con fines de extradición? México está violando un tratado vigente entre los dos países, no. Ignacio Morales Lechuga.
2: Desde luego no lo está cumpliendo porque no ha procedido a detener con fines de extradición a las personas requeridas. Y este incumplimiento, sin ninguna justificación, pues puede dar lugar a represalias. En materia internacional no hay un organismo rector, excepto Naciones Unidas o la Organización de Estados Americanos, pero su potencial, digamos, de sanción es muy frágil, muy débil. Así que los estados en materia internacional tienen dos aspectos. El positivo, que es la reciprocidad, o la represalia, que son cuando las cosas no funcionan y son los castigos mutuos que se pueden dar uno a otro por incumplimiento de los tratados. Entonces, las represalias podrían venir. ¿Cuáles son esas represalias? Las que comentábamos hace rato, es decir, aranceles, cierre o limitación de fronteras, y además estamos hablando de una frontera con 1,000,000 de cruces fronterizos por día, no es cualquier cosa, es la frontera más atravesada de lado a lado de todo el mundo, y con una actividad económica impresionante. Son 365 millones de cruces al año. Cerrar la frontera es provocar un desajuste económico terrible, especialmente para ambos países, pero de manera muy marcada para México. El otro punto puede ser migratorio, o sea, que aprieten más a los migrantes mexicanos en Estados Unidos y que recorten aún más las visas, limiten más las visas. El otro puede ser comercial, que de alguna manera algunos productos mexicanos no se puedan vender a Estados Unidos. O sea, es infinita el rubro de sanciones, de represalias que podría tomar Estados Unidos contra México.
1: El gobierno de Donald Trump ha mezclado migración con seguridad y seguridad con comercio, lo cual no es buena noticia cuando se está revisando el T-MEC. ¿Qué supones que sucederá con el acuerdo comercial?
2: Yo creo que lo más adecuado, lo más fácil, o lo menos complicado, o la mejor manera de salir de este conflicto, es de alguna manera aceptar la extradición, establecer las condicionantes que tú quieras para aceptar la extradición y proceder a ella, y volver a una suerte de normalización de las relaciones entre México y Estados Unidos. Trump me da la impresión de que está esperando esto, y por eso no ha hecho declaraciones altisonantes contra México. Sabe además que en la próxima elección necesita el voto mexicano y no quiere llegar al extremo de sacrificar.
1: Con esto nos quedamos. Licenciado Ignacio Morales Lechuga, ex procurador general de la República, muchas gracias por estar con nosotros. Muy buenos días.
2: Buenos días, Memo. Muy buenos días a tu auditorio. Gracias.
1: Gracias nuevamente, Nacho. Un fuerte abrazo. Con esto nos vamos a un corte. Volveremos con más información.
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1: Como cada mañana, ya se encuentra con nosotros Oscar Orozco con toda la información deportiva de este programa. Hay muchas notas esta mañana, particularmente aquellas relacionadas con la Copa del Mundo 2026. Adelante, Oscar, te escuchamos. Muy buenos días, bienvenido.
11: Buenos días, Guillermo, ¿cómo estás? Un gusto saludarte a ti. Hola de Informativo NTR. Vamos con la información deportiva más importante de este martes. Ayer se llevó a cabo la actividad en el día 5, el quinto día de la Copa Mundial, la Copa del Mundo de la FIFA 2026. Y bien, pues hubo 4 partidos. Desafortunadamente no hubo ganadores. Fueron 4 empates, una jornada maratónica, 4 partidos y no hubo empates el día de ayer lunes en esta quinto día de actividades en este evento magno, el evento deportivo más importante del planeta Tierra. 4 empatitos y bueno, pese a que se presentaron selecciones consideradas fuertes, nada más y nada menos que España, este equipo que es considerado uno de los favoritos, previamente ganador de Eurocopas recientes, de la Liga de Naciones de la UEFA, y bueno, se presentaba ante un equipo en el papel débil, que es débil, Cabo Verde. También se presentó Bélgica, otro de los equipos fuertes, Uruguay, y bueno, el duelo que cerró la jornada de lunes ayer, Irán-Nueva Zelanda, dos equipos de condiciones similares que estarán buscando de manera milagrosa un tercer lugar para avanzar a la siguiente fase. Pero el caso es de España. Vaya batacazo para el equipo español, que enfrentaba con todas las condiciones de favorito a este rival. Debutante Cabo Verde, equipo africano, que en este mundial, al tratarse o al estar 48 selecciones, pues recibió la oportunidad de clasificar en una eliminatoria que le favoreció y que consiguió el boleto el equipo caboverdiano. Y así enfrentó a España, que con todas sus figuras, con todas estos argumentos futbolísticos, con jugadores importantes como Rodrigo Fernández, estuvo por ahí también Mikel Oyarzabal, Unai Simón, Laporte, en fin, jugadores de Pau Cubarsí, jugadores importantes, ¿no? Sin embargo, Lamine Yamal estuvo en la banca, ¿no? Recordar que viene arrastrando una lesión y no, físicamente no está apto, y así lo demostró cuando ingresó. Cabo Verde le planteó un partido inteligente a los españoles, con muy pocos espacios en su cuadro bajo. España insistió, pero con muy pocas ideas hacia el frente, muy poca profundidad, pues realmente con poca imaginación, ¿no? Los ataques eran realmente similares, poca imaginación al frente, y ahí cayó en este letargo el cuadro español, y el empate a 0 goles fue un batacazo, un resultado inesperado. Por ahí las casas de apuestas han de ver realmente vuelto locas, ¿no? Con este resultado 0-0 en el debut de España ante un rival que también por primera vez aparecía en este evento. Era impensable creer que el partido iba a terminar en empate. Era impensable un empate. Sin embargo, España fracasa en su debut y firmó un empate histórico ante Cabo Verde en el Mundial. Empate histórico para los africanos, que obtienen su primera unidad. Hay selecciones que han disputado 5-4 mundiales y no han podido conseguir un solo punto. Cabo Verde en su aparición y ante España, uno de los rivales más enconados, más temidos por cualquiera, le jugó, si bien no de tú a tú, porque se defendió ultranza a Cabo Verde, no podía jugarle de tú por tú a un equipo como España, que obviamente es poderoso, fuerte en todas las líneas. Pues el día de ayer el equipo español no pudo, y por ahí el arquero Bocinha, este arquero que juega en el Chaves de la segunda división de Portugal, se convirtió en la figura, el arquero de Cabo Verde, y así España naufragó, no pudo marcar, y el equipo de España pues se va con un empate amargo. En España las críticas le han llovido a raudales a Luis de la Fuente y a algunos jugadores. 23 remates en total de España por 6 de Cabo Verde, 8 disparos directos de España, 1 del equipo africano, marcan diferencia, pero no en el marcador. Muy pocas faltas, el equipo de Cabo Verde, solamente una falta, habla de esta consistencia, de este defenderse bien, no defenderse con base en faltas para detener el juego, que en realidad España ofreció muy poco hacia el frente, pese a estas llegadas que fueron más por voluntad, por corazón, que con estrategia o acosar, más bien acosar al cuadro africano. No fue así. así esta situación. Obviamente España debuta con un amargo empate ante Cabo Verde. Insisto, las críticas hacia el trabajo de Luis de la Fuente ya empezaron. Mikel Oyarzabal, este delantero titular el día de ayer, hasta el minuto 31 tocó el balón, hasta el minuto 31. Esto habla de una poca cohesión entre líneas y de que a las oportunidades escasearon, sobre todo en la primera mitad. Ya en la segunda parte mejoró un poco España, teniendo más el balón, atacando, pero con, insisto, poca imaginación, pocas ideas. Y Cabo Verde se plantó bien con una línea de 8 jugadores atrás, 4 y 4, y por ahí latigazos hacia el frente. Cabo Verde tuvo un remate directo a gol casi al final, que pudo haber sido un de pesadilla para los españoles, porque ya el tiempo era muy... ya estaba a punto de concluir el juego, y así saca este empate de España con las críticas, ¿no?, que le han llovido. Lamine Yamal no está todavía, el astro español, no está al 100%. Se notó su desempeño en la cancha, le faltó por ahí ciertos encares, no los hizo del todo bien, y Cabo Verde aprovechó todas estas condiciones y saca un resultado histórico. Cabo Verde puede celebrar como si fuera un triunfo este resultado, definitivamente merecidísimo. Y ahí se están dando este tipo de sorpresas en esta Copa Mundial de la FIFA 2026, con equipos debutantes que han sacado ese corazón, esa garra, esa inteligencia también, pese a la diferencia entre una selección u otra. Y ahí está la muestra, ¿no? Cabo Verde, con tenacidad, con disciplina, le propuso un duelo importante a España para este 0-0 que le dio la vuelta al mundo. Dejó de hacer cosas España, sí, pero también el trabajo de Cabo Verde fue importante. Cucurella, el lateral izquierdo de España, se anunció ayer por la mañana que iba a reforzar al Real Madrid. Esto causó controversia y polémica, porque algunos medios señalaron que este nombramiento antes del debut de España causó zozobra al interior del equipo, sobre todo con Cucurella, que pues es un jugador que estelar, ¿no? Proviene del Chelsea, y el Madrid anunció esta mañana con bombo y platillo su contratación, y por ahí que pudo haber causado, según los expertos, cierta distracción en el jugador, que realmente pues no tuvo mucho el elemento español. Así que bueno, más bien España tendrá que trabajar en eso. Va a mejorar España, es indudable que va a mejorar, eso es definitivo, es una selección importante, pero también de cierta manera algunos la señalan de sobrevalorada, ¿no? Ya desde el 2010 no ha destacado en instancias importantes España, ni el 2014, ni 2018, ni 2022, y así pues una vez más naufraga el navío español con este resultado, 0-0. Y otro empatito también, más tarde, España y Cabo Verde están en el grupo H. En el grupo G arrancó actividades con el Bélgica-Egipto. Los belgas, que también ya esta generación parece ya vetusta, ya no están los mismos elementos, Kevin De Bruyne que va de salida, Lukaku tuvo que aparecer en una acción para provocar el autogol de Egipto al minuto 66, cuando los africanos se habían ido al frente con Ashour al 20, y ahí Egipto estaba insistiendo. Un partido muy parejo, Bélgica definitivamente no es ese cuadro de antes, le falta, y tuvo que aparecer Lukaku en esa acción provocando el autogol. 1-1, nada para nadie en este arranque del grupo G. Y más tarde en el grupo H, donde España había empatado con Cabo Verde, Arabia se enfrentó a Uruguay, y también Uruguay, cómo sufrió el cuadro uruguayo. Así es, al minuto 41, Alambri había marcado por los árabes 1-0, un error por ahí de Muslera, y ya casi en la recta final, Maxi Araujo al 80 empata para Uruguay, un empate amargo para los charrúas, que ya era un rival fácil a modo para poder ahí avanzar. Y en el grupo H, los favoritos España y Uruguay dejan puntos en el camino, Arabia y Cabo Verde se ilusionan por lo menos con conseguir el tercer lugar, y bueno, pues ya los uruguayos y españoles no arrancaron de buena manera. Y en un partido atractivo, divertido y con goles, Irán y Nueva Zelanda empataron a 2 goles en Los Ángeles. Los iraníes, buen partido este, insisto, bastante entretenido. Los kiwis también mostraron cierta solvencia al frente. Just anotó doblete, este jugador de los kiwis se coloca ya entre los líderes de goleo en esta primera fecha, en esta primera jornada de la fase de grupos, Rahim Raselan y Mohevi marcaron por Irán. 2-2, partido muy entretenido del grupo G, así que 4 empates este día, el día lunes, el quinto día de actividades, y bueno, nada para nadie, estos grupos están parejos, tanto el G como el H. Hoy habrá actividad también, Francia contra Senegal, más tarde en la apertura del grupo I, y también Irak-Noruega en este mismo sector. A las 7, Argentina hace su aparición con Lionel Messi, el campeón del mundo, contra Argelia, y cierra Austria-Jordania a las 10 de la noche en este grupo J, también grupo J. Grupo I, grupo J tiene actividad este martes. Hasta aquí la información deportiva más importante de momento de este martes. Le deseo a la gente que tenga una excelente mañana, cuídese mucho, le invito a que siga con nosotros en el noticiero porque más información no le cambie.
1: Gracias, muchas gracias, Óscar Orozco. Y a propósito del Mundial, el gobernador de Jalisco, Pablo Lemos, informó que decretó día de asueto el próximo jueves en todo el estado, particularmente en lo que se refiere a las escuelas. No habrá clases el próximo jueves en el estado de Jalisco, y esto obedece nuevamente al Mundial, y de manera muy particular con motivo del partido de la selección mexicana en Guadalajara. Dijo que el gobierno de Jalisco, sus dependencias, sus oficinas, sus empleados, sus trabajadores, laborarán de manera normal, pero se decreta la suspensión de clases en el estado de Jalisco el próximo jueves. Es la voz del gobernador Pablo Lemos.
12: Como ustedes saben, el próximo jueves 18 de junio, por primera vez en la historia, la selección mexicana de fútbol jugará un partido en Guadalajara durante un mundial. Esto será frente a Corea en el Estadio Guadalajara el jueves por la noche. Por lo tanto, he decidido decretar el asueto de clases para este próximo jueves 18 de junio en todo el estado de Jalisco. Quiero dejar muy claro que todo el sector gubernamental trabajará con absoluta normalidad durante el próximo jueves. Por lo tanto, las familias de Jalisco, nuestras niñas, niños, maestras y maestros van a poder disfrutar de esta gran fiesta mundialista y, por supuesto, apoyando a la selección mexicana de fútbol.
1: Esto fue lo que dijo el gobernador Pablo Lemos. Se suspenden las clases el próximo jueves en Jalisco con motivo del partido de la selección mexicana de fútbol allá en Guadalajara. Con esto nos vamos a un corte. Volveremos con más noticias.
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con usted lo que publica el periódico Ovaciones, el diario de casa, en su portada correspondiente a este martes 16 de junio del año 2026. Ovaciones le da la principal a la designación que hizo Claudia Sheinbaum como nueva secretaria de las mujeres. Designó a Laura Itzel Castillo como nueva secretaria. Dice el encabezado de Ovaciones: tendrá secretaria de las mujeres nueva titular, pero hasta septiembre. Claudia Sheinbaum anuncia que Laura Itzel Castillo encabezará la dependencia una vez que la senadora concluya su encargo como presidenta de la mesa directiva de la Cámara Alta. Para entonces habrán pasado 4 meses y medio desde que la institución se quedó sin responsable formal. Al respecto, ex integrantes del Consejo Social y Consultivo del extinto INMUJERES advirtieron que mantener vacante una dependencia estratégica para la política de igualdad tiene efectos que trascienden el ámbito administrativo, pues influye en la conducción de programas, acciones de prevención de la violencia y mecanismos de coordinación con los estados. Esto dice Ovaciones en su portada. En páginas interiores reproduce de manera amplia esta información. Dice: Claudia Sheinbaum pone a Laura Itzel en mujeres, pero hasta septiembre asumirá. Esto es lo que publica Ovaciones en su portada correspondiente a la edición de este martes 16 de junio. Tenemos más noticias con Alberto García Sarubi. Adelante, Beto, te escuchamos.

0: Guillermo, cuando son las 8 de la mañana con 19 minutos, tiempo del centro de México, ya de esta mañana ya nublada aquí en la capital del país, se va a estar despejando en algunos momentos, pero tendremos todo un cielo nublado durante este día. Tenemos en estos momentos 18 grados centígrados, tendremos una máxima de 25 grados centígrados, así es que seguirán los días tal y como se nos habían pronosticado. Todo el mes de junio habrá mucha lluvia aquí en la capital de la República Mexicana. Por lo pronto, Guillermo, te informo que la fachada del Palacio de Bellas Artes se iluminó con el espectáculo Memoria Luminosa, una ronda de proyecciones programadas en el marco de las celebraciones por la Copa Mundial de Fútbol, muchas actividades culturales y de espectáculos aquí en la Ciudad de México. El pasado fin de semana se llevó a cabo el desfile conmemorativo del Mundial, en donde participaron miles de personas allá en el Paseo de la Reforma, con cientos también de integrantes, de artistas que estuvieron haciendo distintos shows, entre los que destacan algunas tablas gimnásticas y también carros alegóricos. Por lo pronto, pues, se estará iluminando la fachada del Palacio de Bellas Artes, que por cierto tiene también una explanada hermosa allá en el Palacio de las Bellas Artes. Así es que si usted viene a la capital del país, se la va a pasar muy bien, principalmente en el centro de la ciudad, donde hay actividades como el Fan Fest, en donde usted puede ver los partidos, y también ahora en el Palacio de las Bellas Artes, a un lado está la Alameda Central. La Procuraduría Federal del Consumidor mantiene un operativo especial de vigilancia en los estadios, en las sedes del Mundial de 2026, también en aeropuertos, centrales camioneras y 143 puntos de alto consumo en el país, para orientar y proteger aficionados y turistas durante la justa deportiva. En los primeros días del Mundial, la Profeco informó que recibió sus primeras denuncias por abusos de comercios. En módulos de la Ciudad de México se atendieron 9 casos, uno por posible fraude en un boleto comprado en reventa, y 8 asesorías sobre cómo descargar la aplicación para que se pudieran visualizar sus boletos. En Monterrey, 10 casos de ubicaciones para personas que tenían alguna discapacidad y que tuvieron que ser recolectados en otro espacio por un tema de movilidad. Una denuncia de fraude que se canalizó a la fiscalía correspondiente, y 7 apoyos para las descargas de las aplicaciones para visualizar los boletos. La Secretaría de Movilidad informó que hasta el 14 de junio se habían realizado 10.584 trámites para la obtención de placas conmemorativas de la Copa Mundial de Fútbol aquí en la Ciudad de México, diseñadas para conmemorar la realización de este torneo en la capital del país. Del total de trámites concluidos, 7.401 corresponden a placas con diseño negro, 2.899 con diseño blanco y 867 con diseño amarillo, de acuerdo con los datos de la dependencia capitalina. Estas placas pues no tienen nada que ver con el Mundial, no tienen el logotipo de la FIFA, no tienen tampoco logotipos de los equipos, ni tampoco nada conmemorativo de la marca comercial. Lo que sí tienen estas placas pues son el sello que le ha dado el gobierno de la Ciudad de México a lo que ellos le han llamado el Mundial Social. Aparece por ahí un ajolote, aparecen también familiares con balones, paisajes, eso sí, muy bonitos, de la Ciudad de México, de Guadalajara y Monterrey, pero pues realmente no son placas que sean directamente del Mundial de Fútbol, puesto que no tienen ninguna de las marcas comerciales, las placas capitalinas. Por cierto, creo que cuestan 2.500 pesos sacar esas placas. Las puede usted recuperar, su placa anterior, si vuelve a pagar algún otro recargo, pero pues las puede sacar las placas. Todavía hay placas conmemorativas a el Mundial de Fútbol. Las obras de modernización de la línea 2 del metro han dejado 193 usuarios trasladados a hospitales por fracturas, luxaciones, esguinces cervicales y diversas lesiones de musculatura sufridas desde el 9 de febrero, cuando comenzaron los trabajos, hasta el 4 de junio. De acuerdo con información proporcionada por el sistema de transporte colectivo, durante este periodo han ocurrido distintos percances relacionados con las labores que se realizan en estaciones de la línea que corre de 4 Caminos a Tasqueña, la cual fue sometida a remodelación de cara al Mundial de Fútbol, sin suspender en su totalidad el servicio, lo que ha obligado a los pasajeros a transitar diariamente en medio de andamios, y material de construcción. Así es que, pues, todas estas obras, algunas no están protegidas, otras, pues, por la intensidad, por el nivel de personas que están ahí, hacen a un lado los signos de alerta, y lamentablemente la gente ha sufrido accidentes en torno a estas obras de trabajo. Guillermo, mi información esta mañana.
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2: Guillermo, cuando son las 8 de la mañana con 25 minutos desde esta Perla Tapatía, te actualizo información, decirte que pues están informando integrantes del colectivo Guerreros Buscadores de Jalisco que son ya 31 bolsas con restos humanos y otros indicios, esto como resultado, como parte de los trabajos de prospección y exhumación en una de las fosas clandestinas localizada el pasado 6 de abril allá en el fraccionamiento Balcones de Santa Anita en Tlajomulco de Zúñiga. Indira Navarro Lugo, quien es la líder de este colectivo, señaló que la mayoría de los restos, Guillermo, que fueron localizados, pues han sido encontrados precisamente de manera segmentada, por lo que las tareas de recuperación y procesamiento siguen. El colectivo estima que estas labores se van a extender durante las próximas semanas debido precisamente a la magnitud de los hallazgos registrados en ese lugar. También decirte que la líder del colectivo Manos Buscadoras de Jalisco, Virginia Ponce, rechazó las declaraciones de la secretaria de Gobernación, Rosa Isela Rodríguez, quien informó que el gobierno investiga el origen de los recursos utilizados por Madres Buscadoras de Jalisco para trasladarse a una manifestación en la Ciudad de México. Virginia Ponce aseguró que los colectivos realizan sus actividades con recursos propios y con apoyo solidario de los ciudadanos. También lamentó que las autoridades dediquen sus esfuerzos, su energía a investigar los traslados de las familias en lugar de concentrarse en la localización de personas desaparecidas. También dijo que la prioridad debería ser conocer el paradero de más de 134,000 desaparecidos que existen en el país. Decirte también, Guillermo, que el Ayuntamiento de Guadalajara está destinando espacios especiales para colocar cédulas de búsqueda de desaparecidos. Está colocando 20 mamparas en diferentes puntos de la ciudad. También comentarte que del 8 al 14 de junio, autoridades estatales localizaron a 44 personas. De estas, 24 tenían carpeta de investigación por desaparición y 3 de ellas fueron localizadas, encontradas ya sin vida. Guillermo, la información desde Jalisco. Muy buenos días.
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3: Hola, ¿qué tal? Te saludo desde Zacatecas con lo más destacado. El gobernador David Monreal Ávila respaldó la decisión de la presidenta Claudia Sheinbaum Pardo de posponer su visita a Zacatecas prevista para el pasado domingo ante las protestas del magisterio. Consideró que el diálogo no debe agotarse y llamó a que prevalezca la razón para atender el conflicto. Por otra parte, se refirió a las demandas de elementos de protección civil quienes han denunciado carencias de equipos, uniformes obsoletos y bajos salarios. Monreal aseguró que su administración ha apoyado a la corporación con herramientas y la entrega de 2 vehículos nuevos, aunque reconoció la necesidad de atender sus demandas. En otros temas, la Rectoría de la Universidad Autónoma de Zacatecas no descarta solicitar un préstamo a la banca y al Espaguas para cubrir los 600 millones de pesos que exige el ISSSTE a cambio de condonar los intereses de la deuda histórica. El rector Ángel Román Gutiérrez informó que una vez cubierto ese monto, se buscaría establecer un esquema de pago para el capital. Explicó que la deuda total de la UAS asciende actualmente a 4.500 millones de pesos, de los cuales 3.000 millones corresponden a intereses acumulados y 1.500 millones al capital original. En otros temas, Zacatecas será sede de la segunda conferencia mexicana de robots inteligentes MEXIR 2026, que se realizará del 17 al 19 de junio. El encuentro es organizado por el gobierno del estado a través del COSIT, con apoyo de la Universidad Autónoma de Zacatecas y la Federación Mexicana de Robótica. Rubén Delgado Contreras, coordinador de LabSol Network, destacó que este espacio fomentará el intercambio de conocimientos sobre diseño, desarrollo e implementación de robots inteligentes. Las actividades se llevarán a cabo en el campus UAS Siglo XXI y en el COSIT, donde se realizará la inauguración oficial el 18 de junio. Hasta aquí la información desde el estado de Zacatecas. Le invito a que continúe en Informativo NTR.
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1: Saludo con gusto a Fernando Haro, director del Consejo Nacional Agropecuario. Muchas gracias por estar con nosotros. Muy buenos días, bienvenido.
2: Muy buenos días, Guillermo, un gusto saludarte también.
1: Fernando Haro, el Consejo Nacional Agropecuario participa activamente en la revisión del T-MEC, en las conversaciones que se llevan a cabo previamente rumbo a, no sé si llamarle revisión o renegociación. Te pregunto, ¿cuál es en este momento el panorama para el T-MEC cuando ya ha habido conversaciones tanto entre México y Estados Unidos como entre México y Canadá, y ahora mismo se llevan a cabo conversaciones con miras a la revisión del T-MEC? ¿Cómo van las cosas, Fernando Haro?
2: Mira, Guillermo, realmente hay algo que es importante destacar en este tema de la revisión, o como ya le llaman, una renegociación, que yo creo que más bien pues se va a seguir manteniendo en una revisión que prevemos que incluso no se va a cerrar, e incluso hay pronósticos de que no se cierre este año y que se mantenga abierta la revisión. Eso nos da un impas para que el propio Tratado de Libre Comercio pues siga en funciones tal y como está. Existía la expectativa de que si había un acuerdo entre los tres países se pudiera extender el tratado, la revisión del tratado hasta el 2042, mas sin embargo, pues por conversaciones que ha habido con Estados Unidos, con Canadá, pues se prevé que al final del día terminarán en revisiones anuales. Hay nerviosismo, sí, hay temas que en el sector agroalimentario están de alguna manera se han puesto sobre la mesa en el tema de estacionalidad. Ya vimos el caso del tomate cuando se generó pues un tema de una demanda antidumping, que al final del día pues vemos que en el primer año que entra en vigor esta cuota compensatoria del 17% de aranceles, pues vemos los impactos negativos que tuvo para el consumidor de Estados Unidos como para el consumidor de México, ¿no? Entonces, esperamos, Guillermo, que sea una revisión en donde el sector agroalimentario en específico quede de alguna manera, por un lado, ahí se sacó hace algunos días, en días pasados, a finales del mes pasado, pues un comunicado conjunto que hicimos 160 organizaciones del sector agroalimentario, tanto de México, de Estados Unidos y Canadá, manifestándonos a nuestros representantes comerciales en los tres países el interés de que permanezca este tratado en el sector agroalimentario. Somos la región más autosuficiente agroalimentariamente hablando del mundo, y al final del día no competimos, somos mercados complementarios, y creemos que en ese sentido pues hay otros temas en donde reglas de origen, sector automotriz, manufacturas, podría haber problemas, pero en el sector agroalimentario creo que estamos más a favor de conservar la seguridad alimentaria de toda la región.
1: Nuevamente Donald Trump ha hablado del T-MEC, diciendo que Estados Unidos no necesita nada de México ni de Canadá, en tanto que estos dos países necesitan todo de Estados Unidos. Ya sabemos que estas son verdades a medias, cuando no mentiras completas. Pero te pregunto, Fernando Haro, ¿en dónde nos colocan estas nuevas declaraciones de Donald Trump?
2: Yo creo que nos colocan en un contexto en donde ya estamos acostumbrados a que haya, no hay que olvidar que cuando se iba a renegociar el Tratado de Libre Comercio, pues también era un tema de denostar, se hablaba de que era el tratado, el peor tratado que tenía Estados Unidos con el mundo. La realidad es que estamos demasiado integrados, no vemos un tema en donde se vaya a denunciar, se vaya a concluir con este Tratado de Libre Comercio. Básicamente somos el principal destino de las exportaciones agroalimentarias, por ejemplo, que hace Estados Unidos hacia México, y nosotros como México somos el primer proveedor de alimentos para los Estados Unidos. El 23% de lo que importa a Estados Unidos en alimentos lo hace desde México. Entonces, aquí el tema es, bueno, desafortunadamente lo que vemos, Guillermo, también a ti y a tu auditorio, es un tema que tiene que ver más con una cuestión de una revisión o renegociación, como que se le quiera llamar, más política que comercial. Vemos que hay un tema en donde se ha caído la popularidad del presidente y habla de, pues, de algunos, de alguna manera, pues, de querer denostar el tema del Tratado de Libre Comercio, tratando de hablar de proteccionismo, pues, de algunas regiones del país, de los estados, en donde el ejemplo más claro creo que es el tomate, que se generó para proteger a algunos productores de Florida, pero creemos que esto va a continuar y que va pues ha sido una historia de éxito el tema del Tratado de Libre Comercio. La revisión debe de dar certidumbre, no incertidumbre. No competimos, somos mercados complementarios, como ya comentaba, y lo que nosotros consideramos que debe de prevalecer en esta revisión es el tema de la ciencia, el tema de las sanidades, el tema de la regionalización, o sea, de vernos como una región productiva que garantizamos el abasto a los más de 500 millones de habitantes de los tres países y les podemos ofrecer, pues, alimentos de calidad, pero sobre todo también alimentos que sean accesibles y a precios adecuados para la población, que creo que es lo más importante, ¿no?
1: Siempre que Donald Trump...

0: trabajando con nuestras contrapartes en Estados Unidos y Canadá, con algunos congresistas, pues realmente cuando vienen estas declaraciones, pues generan un ambiente de incertidumbre. Desafortunadamente vemos que hay algunos otros irritantes, Guillermo, y eso hay que comentarlo. Vemos el tema del crimen organizado, el tema de las denuncias que ha habido de extradición, vemos temas que se contraponen de alguna manera en esta revisión. Y eso, pues de alguna manera pensamos que pudiera llegar a afectar, pero no que vaya a concluir algo en donde estamos totalmente integrados, como lo es América del Norte. Posiblemente quiera haber cambios en el tema de algunas reglas. Lo que vemos nosotros más bien es hay que ver esta revisión como una oportunidad de modernizar la integración agroalimentaria que tenemos entre los tres países y que busquemos realmente el cómo fortalecer esa integración que tenemos, sobre todo en la parte agroalimentaria y en lo que se habla, pues, de tener reglas claras de libre comercio, de la cooperación y de alguna manera, pues, todo lo que sean controversias, pues que sea una solución institucionales que ya están consideradas dentro del mismo tratado, ¿no? Entonces, sí se da un tema de estas declaraciones de incertidumbre y eso genera, pues de alguna manera, el que algunas inversiones, incluso en nuestro país o en los tres países, pues estén detenidas de alguna manera, esperando a que haya una definición más clara sobre el futuro de este tratado, si se van a dar cambios o no. Hay que considerar también, Guillermo, que si se dan cambios, tendría que haber una aprobación por el Congreso, porque se tendría que ratificar por los congresos de los tres países si se pretende modificar las reglas que ya están establecidas en este tratado.
1: Fernando Haro, director del Consejo Nacional Agropecuario. Por la parte mexicana, el secretario de Economía, Marcelo Ebrard, ha insistido en que las conversaciones van bien. ¿Qué supones que sucederá en la siguiente ronda de negociaciones?
0: Pues hoy en día, el día de hoy incluso, están las negociaciones, la segunda ronda de revisión de esta revisión que está contemplada. Suponemos que va a haber el tema, esperemos que haya el tema de que nos muestren cuáles son las peticiones dentro, incluso parte de la revisión, en esta revisión que se va a dar, está el capítulo agroalimentario, está el capítulo agropecuario. Hay algunos temas que se han puesto sobre la mesa, como comentaba ahorita, la estacionalidad, se habla de los temas laborales, medioambientales. No nos preocupa esa parte de la parte laboral, más bien ahí, pues nosotros estamos a favor de que se combata el tema del no trabajo forzoso, del no trabajo infantil. Más sin embargo, existen mecanismos en donde, pues, a veces lo que se pide, pues, que haya un respeto de notificación de cuando haya alguna denuncia, que haya el derecho de audiencia y evidencia de alguna manera que se pueda presentar y que no, pues, se presuponga por algún tema nada más de presuponer que existe ese trabajo forzoso, pues que haya todo un tema de la posibilidad de la defensa contra eso, ¿no? Entonces ha habido denuncias, incluso ha habido denuncias que han prosperado y algunas empresas se han visto afectadas sin tener la comprobación real de que ha sucedido esto, ¿no? Entonces, pues esperemos que se muestren las cartas, eso es lo que esperamos, que se muestre realmente cuáles son las peticiones que tiene el gobierno de Estados Unidos, cuáles son las peticiones del gobierno de México y también de Canadá, y que se pueda llegar a consensos. Creemos que en este sentido, pues ante las amenazas de la denuncia, pues lo que vemos es que continúa el proceso de la revisión del Tratado de Libre Comercio y esperamos, no tenemos prisa por cerrar esta revisión, más bien creo que eso va a llevar tiempo y va a haber algunas presiones en algunos sentidos. Ya lo hemos visto en el caso de algunas revisiones, en el caso de las reglas de origen, por ejemplo, en el caso del sector automotriz, que se pretende aumentar el contenido de la región. Entonces, pues esperemos que concluya de buena manera en beneficio para toda la población de los tres países,

0: No hay que olvidar que el Tratado de Libre Comercio pues ha traído grandes beneficios para los tres países. Y si hablamos del sector agroalimentario en México, por ejemplo, que pensábamos que iba a ser el gran perdedor en 1994 cuando arrancó el Telecán, pues hoy vemos una diferencia cuando en aquellos años exportábamos alrededor de 4,000 millones de dólares de alimentos y hoy en día, Guillermo, estamos exportando más de 52,000 millones de dólares. Ha sido exitoso, se han integrado cadenas productivas, todo lo que se exporta hacia los Estados Unidos pues genera también empleos en Estados Unidos, genera en el transporte, en la distribución, en el valor agregado también que se le da a los productos en Estados Unidos de nuestros productos. Entonces, no vemos que de alguna manera esto se vaya a concluir.
1: Fernando Haro, director del Consejo Nacional Agropecuario, agradezco mucho tu presencia en el programa. Gracias por compartir tu información y tus opiniones con nuestro público.
0: Al contrario, Guillermo, muchas gracias por la oportunidad de poder platicar y esperemos en breve pues buenas noticias de la continuidad de este tratado y de la continuidad de la región, como comentaba, de la región con mayor autosuficiencia agroalimentariamente hablando, y eso nos pueda garantizar pues alimentos suficientes y asequibles para toda la población. Muchas gracias, Guillermo.
1: Gracias nuevamente, Fernando Haro. Con esto nos vamos a un corte. Volveremos con más información.
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4: Que los legisladores morenistas trabajen por el bien de Querétaro y se sumen a la votación para elegir al nuevo fiscal anticorrupción, pide el gobernador Mauricio Curi. Denuncia la regidora Paulina Aguado que existen irregularidades en el desarrollo de obra pública municipal. Secretaría de Gobierno advierte que procederá legalmente en contra de al menos 20 personas identificadas como responsables de las afectaciones a la fachada del Palacio de Gobierno durante la Marcha del Orgullo LGBTQ y más.
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1: Guillermo, saludamos con gusto a Oran Pudia, especialista en materia económica y catedrática de la Universidad Panamericana, en esta ocasión hablando de la derrama económica que generará pues toda esta justa deportiva, la Copa Mundialista 2026 para nuestro país, que en esta ocasión está dividido en tres países. Guillermo, escuchamos a Oran Pudia.
2: ¿Qué tal, Nivia? Muy buenos días. Esta es la tercera ocasión que México recibe un mundial de fútbol, pero en esta ocasión lo compartirá con otros dos países, Estados Unidos y Canadá, por lo que la derrama económica será repartida entre estos mismos países. En el caso de México, la derrama se concentrará en tres ciudades: la Ciudad de México, de Guadalajara y de Monterrey. No hay consenso sobre el impacto económico de este mundial, pero sin duda no modificará la dinámica económica actual, es decir, no tendrá el peso suficiente para revertir el proceso de desaceleración económica que venimos presentando desde el cuarto trimestre del 2022, cuando el crecimiento anual del Producto Interno Bruto en términos reales fue del 4.6% contra el 0.4% del primer trimestre de este 2026. Así, por ejemplo, Scandia estima que la derrama económica será de 65 mil millones de pesos. Ello representa en pesos corrientes, es decir, con inflación, el 0.18% del PIB. Y en pesos constantes, es decir, sin inflación, el 0.25% del PIB. Moody's estima un impacto del 0.14% del PIB sin inflación y la Cámara de Comercio estima un impacto del 0.15% del PIB sin inflación. Si promediamos las cifras, el impacto sería de un 0.18% del PIB en pesos constantes. Canaco estima que la derrama económica será cuando mucho de 38.180 millones de pesos, de los cuales 26.280 millones de pesos serán en Ciudad de México, esto es el 69%, 6.900 millones de pesos en Guadalajara, esto es el 18%, y 5.000 millones de pesos en Monterrey, esto es el 13%. Sin contar la inversión en modernización en la infraestructura que realizaron estos gobiernos. La situación no cambiará en mucho la dinámica económica del país, porque la aportación al Producto Interno Bruto no es significativa. La buena noticia es que las obras de infraestructura realizadas sí generarán beneficios sociales a largo plazo para la población. Se espera la llegada aproximadamente de 5 millones de turistas, según la Secretaría de Turismo, pero según la consultora Deloitte, serán apenas 836 mil, de los cuales dos terceras partes serán turismo nacional y 280 mil serán extranjeros. Otros cálculos estiman que en las zonas de FANS y los FANS FEDS se recibirán más de 4 millones de personas durante las 6 semanas que dura el mundial. En otras estimaciones, se piensa que la industria gastronómica generará ingresos por 730 millones de dólares. Estos serían 12.578 millones de pesos al tipo de cambio actual. El sector de hoteles y hospitalidad generará 614 mil millones de dólares, es decir, 10.579 millones de pesos. Y los comercios venderán 395 millones de dólares en ropa, calzado alusivo, alimentos y bebidas, esto es 6.806 millones de pesos. En total, 53.120 millones de pesos, que representarán el 0.21% del PIB sin inflación. Aunque la derrama económica no es tan importante como para modificar la tendencia de crecimiento económico del país, sin duda, las ciudades sedes y algunos lugares turísticos generarán empleos temporales, y los sectores más beneficiados serán el turismo, hotelero, restaurantero, bares, centros de entretenimiento, sector comercial y transporte. Por otro lado, las obras de infraestructura urbana quedarán para beneficio de los habitantes, entre ellas las remodelaciones de los estadios, las mejoras en la vialidad y los proyectos de movilidad. En conclusión, no existen cifras consolidadas sobre el impacto económico del Mundial, ni datos para poder hacer comparaciones con el de 1970 y 1986. Pero sin duda, el de 1970 se realizó en el mejor momento económico del país, cuando el PIB crecía un 6.5%, esto es, durante el denominado milagro económico mexicano. El de 1986 se realizó en el peor momento, posterior a la crisis de deuda pública de 1982 y el terremoto de 1985. Este mundial tendrá un impacto limitado, con los beneficios concentrados en las tres ciudades, pero sin duda genera empleos tanto permanentes como temporales y una derrama económica que beneficiará a los empresarios de las tres ciudades. Y esto sería todo por hoy. Y nos escuchamos hasta la próxima.
1: Muchísimas gracias, Nora Ampudia. Te escuchamos en la próxima. Hasta pronto.
3: Informo que ayer el embajador de los Estados Unidos nuevamente pues tiene una declaración, unos datos que van en contra de lo que ha estipulado la presidenta Claudia Sheinbaum. Y es que hay que recordar que después de la solicitud que hizo un juzgado el sur de Nueva York para extraditar a Rubén Rocha Moya por presuntos vínculos con el cártel de Sinaloa, la presidenta Claudia Sheinbaum emprendió su defensa y dijo que Estados Unidos tampoco ha entregado a muchos mexicanos que se han solicitado en extradición, o también nacionalidades de Estados Unidos o de otros países, que la justicia estadounidense no los ha entregado. Pues ayer el embajador de los Estados Unidos en México, Ronald Johnson, informó que autoridades de su país capturaron y entregaron a las autoridades mexicanas a una persona buscada en este país por delitos de prostitución de una menor y agresión sexual. Asimismo, presumió que hasta ahora el gobierno de los Estados Unidos ha transferido 313 personas requeridas por la justicia mexicana. El ciudadano mexicano, cuya identidad no ha sido revelada, fue detenido por autoridades estadounidenses de la patrulla fronteriza en el Valle del Río Grande. Durante la administración del presidente Donald Trump, los Estados Unidos han transferido a México a 313 personas buscadas por la justicia para que se enfrenten las consecuencias de sus actos. Este caso representa un ejemplo más de la sólida cooperación que impulsa el presidente de los Estados Unidos y la presidenta de México, Claudia Sheinbaum, es lo que dijo el representante diplomático de los Estados Unidos. Ronald Johnson dijo que juntos se llevará a los criminales ante la justicia y se hará que las dos naciones sean mucho más seguras. Como te digo, Guillermo, en días pasados la presidenta Claudia Sheinbaum informó que en los últimos 8 años México ha solicitado de los Estados Unidos la extradición de 269 personas acusadas de delitos graves, entre ellos delincuencia organizada, corrupción y trata de personas. Sin embargo, hasta ahora ninguna de esas 269 solicitudes ha sido respondida de manera pues positiva, y la presidenta puso este ejemplo para justificar que no se está haciendo nada en contra de Rubén Rocha Moya, hoy gobernador con licencia de Sinaloa, ni tampoco se ha detenido al senador de Morena, Enrique Insunza, quien no se le ha visto desde esa acusación que hizo las autoridades de los Estados Unidos. Por ahí grabó un video en sus redes sociales, publicó algunas fotos, pero nunca acudió a la comisión permanente como estaba citado como legislador mexicano. Y ya recientemente el coordinador de Morena en el Senado de la República, Ignacio Mier, informó que ya no sería convocado Enrique Insunza a la comisión permanente del Congreso de la Unión. Veremos si a finales del mes de agosto, cuando ya se empiece a echar a andar el nuevo periodo ordinario de sesiones en la Cámara de Senadores, aparece este senador de Morena que no ha pedido licencia, solamente lo hizo unas cuantas horas cuando se llevó a cabo el periodo extraordinario pasado, hace algunos 10 días, pidió licencia por algunas horas, pero después solicitó su reincorporación como senador y ahora pues no se conoce en dónde está el paradero de este hombre, el senador de Morena, Enrique Insunza. También a quienes no se le ha visto de manera pública es al gobernador con licencia de Sinaloa, Rubén Rocha Moya. Él ya ni siquiera se molesta en publicar cosas en sus redes sociales. Solamente la última publicación fue cuando informó que acudió a la Fiscalía General de la República en la delegación de Culiacán para rendir pues algún tipo de testimonio en torno a la investigación que hacen las autoridades mexicanas de la acusación en su momento de las autoridades de los Estados Unidos en contra del mandatario. Guillermo, mi información esta mañana.
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11: Ya se encuentra nuevamente con nosotros Oscar Orozco con más información deportiva para ustedes. Adelante, Oscar, te saludo de nueva cuenta, muy buenos días.
12: Buenos días, una vez más, Guillermo, ¿cómo estás? Un gusto saludarte a ti y a todo el auditorio de Informativo NTR. Continuamos con la información deportiva más importante de este martes. El día de ayer, una noticia sacudió al fútbol mexicano, al fútbol nacional. En el marco de esta Copa Mundial de Fútbol, Copa Mundial de la FIFA 2026, ayer en una entrevista concedió Francisco Guillermo Ochoa a FIFA.com, ahí comunicó algo que todos esperábamos, pero que tomó por sorpresa a propios y extraños. Así es, tomó por sorpresa porque es evidente que a sus 40 años está disputando su último mundial. Sin embargo, dejó entrever, prácticamente lo señaló, que este será su último mundial, lo cual ya todos sabemos, pero que después de esta justa abandonará al fútbol, colgará los guantes Paco Memo Ochoa en su después de su sexto mundial. Esto dejó entrever el mexicano ayer en una entrevista. Y bueno, pues esto ha causado de cierta manera tristeza, nostalgia. Y bueno, pues tarde o temprano tendría que ocurrir. Quizás se esperaba más adelante que todavía tuviera actividad un año, ¿no? Los porteros suelen ser de carreras bastante longevas, ¿no? Por ahí después de 40 años todavía tienen algunas chances de jugar en equipos, pero parece que para Paco Memo se terminó ya la cuerda, se terminó ya su trayectoria, ¿no? Concluye o su carrera en las canchas. No se sabe qué ocurrirá. Dejó entrever esto en esta entrevista, en la que fue obviamente el tema central su sexto mundial, que junto con Cristiano Ronaldo y Lionel Messi van a cumplir en esta justa, o están cumpliendo. Y bueno, pues señaló que con este mundial se va a despedir primeramente, eso es un hecho, del Tri. Ya no más estará en el Tri, se va a despedir de la selección nacional, así que vive sus últimos partidos como arquero del cuadro verde, del cuadro mexicano, y es una situación que lo tiene en un momento sentimental. En la entrevista con la FIFA, Ochoa rompió en llanto ante el panorama de su adiós a la selección nacional mexicana. La selección de México ha sido mi brújula, mi dirección en mi vida. No entiendo mi carrera sin la selección, dijo en esta charla. Entre lágrimas, Ochoa fue sincero y dejó claro el significado que el fútbol y el combinado nacional tienen en su vida y en su carrera. Ahora que termine la selección, no le veo más sentido al fútbol, señaló el arquero mexicano. No sé qué sería mi carrera sin la selección, y ahora que termine la selección, no le veo más sentido al fútbol, reiteró. No le veo más sentido al seguir jugando, destacó Ochoa, cubierto de lágrimas, en entrevista realizada en el Centro de Alto Rendimiento de la Ciudad de México. Posteriormente, recibió una carta de parte de su hija Luciana, en la que también su hija le comenta y le externa su agradecimiento y también le comparte su alegría por verlo jugar fútbol, por verlo con la selección y todo su apoyo ante esta difícil decisión de la posibilidad de alejarse de las canchas de manera definitiva. Así, Paco Memo, como se le conoce de cariño, Memo Ochoa, que ha recibido un sinfín de críticas porque recibe muchos goles, porque ha sido un trotamundos, se mantiene en Europa hasta ahora, bueno, hasta antes de este mundial en Chipre, jugando, teniendo actividad, recibiendo críticas, insisto, por la cantidad de goles que recibe, coladera Ochoa, Memo Ochoa, en fin, todo esto. El jugador es indudablemente un histórico del fútbol mexicano, del fútbol mundial, porque solamente 3 jugadores hasta ahora pueden presumir disputar 3 Copas del Mundo. Eres uno de ellos y es mexicano. Así es, el arquero tapatío vive su sexto mundial. En los 2 primeros que participó no fue titular. En Sudáfrica todo pintaba en su mejor momento de que él iba a custodiar el arco tricolor, pero Javier Aguirre, su hoy técnico que lo convoca a los 40 años, decidió que el Conejo Pérez iba a ser el arquero. En Alemania fue convocado pero no jugó, ahí Osvaldo se llevó los honores como portero titular. En Sudáfrica también no pudo hacer, y en Brasil 2014, Rusia 2018 y en Qatar 2022, y ahora en 2026, en los tres anteriores, Brasil, Rusia y Qatar, fue titular, ahora es suplente, pero así cumple con 6 mundiales, convocado, 6 mundiales en los que está en la plantilla, en los que su nombre está ahí, así que indudablemente 6 veces mundialista. Ganó con la selección Copa Oro en el 2009, Copa Oro 2011, Copa Oro 2015, Copa Oro 2019, bronce en los Juegos Olímpicos de Tokio 2020, Copa Oro en el 2023, Liga de Naciones de la CONCACAF en el 2025 y la reciente Copa Oro en el 2025. Así que es un legendario, el legendario Memo Ochoa, que anuncia su retiro prácticamente de las canchas, terminando la Copa del Mundo. Así que bueno, pues con esta emoción, en medio de esta copa que hemos disfrutado tras 5 días, hoy será el sexto día de actividades, pues esta noticia realmente causa, conmociona más bien a la afición mexicana, de verlo ya en sus últimos minutos como jugador activo a Paco Memo Ochoa. Y con este marco también, en el que su hija le hace esta.
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0: tener mayores recursos al Estado mexicano para poder hacer frente a pagos, digamos, más dignos en la jubilación. Pero pensar, como pretende la disidencia magisterial, que un maestro se puede jubilar, como ocurría en el esquema anterior, a los 50 años, después de 28 años de servicio, es decir, si tú entraste después de la normal a los 22 años a ser maestro y pretender jubilarte como ocurría en el pasado a los 50, eso no solamente es indebido, sino es insostenible en un país en donde la esperanza de vida es de 75 años. Pensar en un aumento salarial del 100%, pues francamente no es viable. Y aquí otra vez, o sea, hay mucha varianza en los salarios de los maestros. Sí, el maestro, digamos, que empieza, tiene un salario muy grande, pero sabemos que hay un grueso de maestros que están en otra condición, que están con estímulos magisteriales, que antes se conocían como carrera magisterial, y que entonces los salarios tampoco son tan chicos como argumenta el sindicato, y de hecho están en muchas ocasiones muy por arriba del promedio de 17,000 pesos, que es el promedio de salario del Instituto Mexicano de Seguro Social. Tercero, esta parte de la desaparición de la carrera de los maestros y maestras me parece súper peligroso. Es, sin duda alguna, tiene áreas de mejora, como transparentar, por ejemplo, cuántas plazas hay para su concurso, mejorar los mecanismos de evaluación, dar cuenta de las evaluaciones que hace el Ceneval para poder ver que quién se promueve como director y supervisor, terminar con todo este llenado de papelitos para tratar de acumular puntos y con mayores supuestamente cursos, que además muchos de ellos ni siquiera tienen un impacto en la mejora de los aprendizajes, poder lograr la promoción. Todo eso se tiene que mejorar. De ahí a decir, vámonos atrás a mecanismos de comisiones en donde el sindicato sea juez y parte para determinar quién de su agremiado es el que se promociona, me parece francamente inaceptable. En ningún lugar del mundo tú no ves al sindicato de maestros en Chile o al de Colombia o de algún otro país en América Latina o en Vietnam y demás, que sea el sindicato el que determine quién tiene la promoción como director o supervisor. Eso me parece que es francamente inviable si realmente queremos tener como garantía el que sean los mejores maestros los que logren la promoción y que eso se refleje en el mejor aprendizaje de los estudiantes en el país.
1: ¿Por qué es inviable particularmente la exigencia de derogar la ley del ISSSTE de 2007?
0: Porque, por un lado, es cierto lo que dice tanto el director del ISSSTE, Martí Batres, como el secretario de Hacienda, que el impacto en las finanzas públicas haría insostenible el financiamiento de una medida de esta naturaleza. De hecho, pues eso fue lo que motivó en 2007 en hacer una reforma, dado que ya no era sostenible, dada la dinámica demográfica, es decir, hay mucho más personas que están envejeciendo respecto al comparativo de los niños y eventualmente jóvenes que crecen y pueden sostener con sus salarios el financiamiento de las pensiones. Segundo, como decía hace ratito, en el pasado, el esquema de que te permitía incluso jubilarte a los 50 años, cuando hoy la esperanza de vida es 75, pues hace inviable que el Estado tenga capacidad de pagar por al menos 25 años una pensión con tu último salario. Cuando las contribuciones no son de la misma dimensión, pues tampoco lo hace viable. Cuando el sindicato dice, oigan, es que calcúlenme mi pensión, además, no solo en UMAS, sino en salarios mínimos, pues convenientemente pues no menciona que pues cuando te descuentan para tu cuenta individual, te descuentan en términos de salarios, de UMAS, no de salarios mínimos. Si tú quieres retirarte en términos de salarios mínimos, pues te tendrían que estar descontando en la misma con la misma unidad económica, y eso pues tampoco quiere el sindicato. Entonces, estamos en un punto en el que con franqueza llegamos aquí, primero, pues por una serie de declaraciones y promesas irresponsables, porque yo nunca voy a terminar de entender por qué la presidenta hizo en campaña una promesa de esta naturaleza y no, cómo nadie en su partido, en el propio gobierno de Morena, le advirtieron que eso era inviable en términos de las finanzas públicas. Yo hubiera pensado que la entonces directora del ISSSTE, por ejemplo, la hoy fiscal alcalde, hubiera advertido sobre esta situación, pero no fue así. El presidente López Obrador sí hizo una cosa positiva, que ya estaba operando antes de que viniera la promesa irresponsable de la entonces candidata Sheinbaum, que fue el establecer este fondo de pensiones del bienestar, que lo que permite es, si una persona que se jubila tiene una jubilación menor a este salario promedio de 17,000 pesos que mencioné, se le da a partir de este fondo el complemento para llegar a estos 17,000. Eso es avanzar en la dirección correcta de tener mejor términos de la jubilación. Tú quieres todavía tener mejores términos, necesitas forzosamente hacer una reforma fiscal, pero eso políticamente no quiere asumir el costo el gobierno de la presidenta, y pues ahora estamos repartiendo dinero, endeudándonos y viendo que ya no alcanza la cobija, y todavía haciendo promesas irresponsables, ahora tiene que negar y ni siquiera tener la habilidad política, error en haber hecho una promesa de esta naturaleza y dar la cara. Mínimo, pues digamos que cuando se habla que se tiene, que es un gobierno del pueblo y demás, pues si tú fuiste a prometer algo que no ibas a cumplir, mínimo, pues pides una disculpa, lo recibes y explicas por qué no puedes cumplir.
1: ¿Hace bien el gobierno en batear a la dirigencia de la coordinadora y cerrar las negociaciones con la CENTE?
0: Sí y no. Déjeme explicar por qué. Porque es insostenible el estar una y otra vez pidiendo lo mismo, pese a que ya se explicó. No, porque lo que no han tenido es por lo menos esta reunión en la que, pues de frente, sí, de manera probablemente ríspida, se pida una disculpa y se explique por qué no se puede cumplir esta promesa que se hizo en campaña.
1: Doctor Marco Fernández, profesor investigador de la Escuela de Gobierno del TEC de Monterrey, investigador también de México Evalúa, muchas gracias por estar con nosotros.
0: No, al contrario, siempre agradecido por el espacio que le das al tema educativo en tu programa.
1: Muchas gracias. Hasta pronto.
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1: Guillermo, cuando son las 9:35 tiempo del centro de México, ya de esta mañana, mañana de martes 16 de junio, mañana adelantadita, aquí en la capital de la República Mexicana, tenemos 19 grados centígrados con un cielo nublado, va a llover en la tarde. El día de ayer el Fan Fest tuvo que suspender momentáneamente sus actividades, es el más grande de la capital de la República Mexicana y tuvo que suspender sus actividades debido a la intensa lluvia que se registró el día de ayer por la tarde en el centro de la Ciudad de México, y ahora ya se pronostica que pudiera estar ya transmitiendo el primer partido de este día, que será al filo de las de la 1:00 p.m, en donde va a jugar ya Francia, la poderosa Francia, que es uno de los llamados a ser pues campeona, ¿no? Con Mbappé, Mbélé y todos estos grandes jugadores franceses, pues estará jugando ya Francia en unos minutos. Y el día de mañana, entiendo, el día de mañana estará jugando Messi, ¿no? Hoy estará jugando Argentina. Ah, claro, en la tarde, como a las 7:00 p.m, será el partido de Argentina. Mañana, ¿no? El jueves, o mañana, Portugal con Cristiano Ronaldo, y el jueves nuevamente la selección mexicana contra Corea del Norte, allá en Corea del Sur, ¿no? Corea del Norte creo que no los dejan jugar a estos muchachos debido al régimen político que tienen ahí, pero estará jugando con Corea del Sur allá en el estadio de Ciudad de Guadalajara. Así es que muchos partidos los que vamos a tener del Mundial, y los Fan Fest están abiertos ya. Claro, si no llueve, porque si llueve fuerte, pues entonces sí tendríamos algún tipo de precauciones, sobre todo porque son muchos cables, muchas las instalaciones que se ponen en los Fan Fest. Guillermo, te informo también que en mayo las ventas de las tiendas afiliadas a la Asociación Nacional de Tiendas de Autoservicio y Departamentales, que llevan por lo menos un año de operación, crecieron 0.8% en la comparativa anual, al sumar todos aquellos establecimientos que fueron abiertos en los últimos 12 meses, el incremento en sus ventas fue del 3%. Estamos yendo los mexicanos a comprar principalmente a tiendas de autoservicio. Usted las conoce, están muy cerca de su casa y pues están yendo a comprar los mexicanos, sobre todo la semana. Como se le dice, hay que comprar la semana, adelantar lo que uno va a consumir durante la semana. En información internacional, Guillermo, el presidente de los Estados Unidos, Donald Trump, estimó este martes que Rusia debería alcanzar un acuerdo con Ucrania en una reunión del G7 que se está llevando a cabo en Francia, donde sus aliados buscaban convencerlo de que apoye a Kiev en este enfrentamiento que se está dando con Ucrania. Donald Trump llegó la víspera a la ciudad francesa de Vienne, donde se celebra la cumbre, tras alcanzar un acuerdo marco con Irán y con la intención de hacer algo ahora sobre el conflicto en Ucrania, que dura ya más de 4 años. En Evian, que es un lugar, bueno, de ensueño realmente esa ciudad, de ahí viene el nombre de la botella de agua Evian, que es una de las más caras y más reconocidas en todo el mundo, pues bueno, está al pie de los Alpes franceses, y no, bueno, ¿para qué le digo? Un espectáculo extraordinario. Cuando uno maneja por esa zona de Francia, va viendo unos volcanes y unos paisajes extraordinarios. Pues ahí está el Mont Blanc, un poquito más adelante, pues es una zona boscosa también, los pueblitos, por llamarlo de alguna manera, que están ahí. Hay siempre dicho, las veces que he pasado, hay siempre dicho que ahí vive Santa Claus, porque no hay otra manera de poderlo decir. Es extraordinaria esa zona, muy fría, por cierto, en verano hace mucho calor, pero pues ahí se están reuniendo las 7 economías más poderosas del mundo, encabezadas obviamente por Estados Unidos, pero ahí está también los mandatarios de Alemania, de Francia, de Reino Unido, que están reuniéndose con el presidente Donald Trump. Pues ahí el presidente de los Estados Unidos confirmó que este día ya sostuvo una reunión con el presidente de Ucrania, Volodymyr Zelensky, y que tendrá más discusiones bilaterales con

0: Laboral, datos del Registro de Administración en materia de justicia laboral elaborado por el INEGI revelan que entre el último bimestre del año 2020 y el 31 de diciembre del año pasado se radicaron 26.306 asuntos laborales aquí en Jalisco, de los cuales más de 13.600, Guillermo, permanecen pendientes de resolución al cierre del año pasado. Y en más información, Guillermo, compartirte que luego de la renuncia de Paula Ramírez Horn a la presidencia del Instituto Electoral y de Participación Ciudadana, Morena Jalisco aseguró que todavía quedan dudas sobre lo ocurrido en la elección de 2024, mientras la dirigente estatal Erika Pérez García pidió que el Instituto Nacional Electoral concluya la revisión de las denuncias presentadas contra consejeros electorales. El regidor de Guadalajara, José María Martínez Martínez, propuso que el organismo nacional organiza la elección municipal de 2027. La presidenta estatal de Morena señaló que la salida de Paula Ramírez Horn no significa, Guillermo, el cierre de los cuestionamientos sobre el pasado proceso electoral, y recordó que su partido promovió los recursos para que se revisara la actuación de quienes integraron la autoridad electoral aquí en el estado de Jalisco. Y en otro de los asuntos que son importantes esta mañana, decirte, Guillermo, que el Sistema Intermunicipal de los Servicios de Agua Potable y Alcantarillado dio a conocer que a causa del socavón que se formó en la lateral de la avenida López Mateos frente a una obra de construcción en la colonia La Calma, bueno, los vecinos de 18 colonias tienen afectaciones totales o parciales en cuanto al suministro de agua potable, situación que va a durar 5 días. De este socavón, recordemos, se formó el domingo y, bueno, hubo ya supervisión por parte del director del CIAPA, Ismael Jauregui Castañeda. El organismo dijo que el daño a la vialidad fue generado por la construcción de un particular en avenida López Mateos, tanto que será el mismo constructor, el mismo responsable de esta construcción de este predio, quien será a cargo de la reparación de los daños. Guillermo, la información desde Jalisco. Muy buenos días.
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2: Hola, ¿qué tal? Te saludo desde Zacatecas con lo más destacado. La Auditoría Superior del Estado informó que tras la revisión de la cuenta pública 2024, ya tienen cuantificados más de 42 millones de pesos para investigación en al menos 14 ayuntamientos. El monto más alto corresponde a Tlaltenango de Sánchez Román, con observaciones por 19 millones 690 mil pesos. Entre los señalamientos destacan casi 4.7 millones de pesos en materiales de construcción sin documentación que compruebe su destino, así como 250 mil pesos en apoyo diversos no justificados. Además, se detectaron presuntas irregularidades en la donación de un terreno con una posible afectación al erario de 5.3 millones de pesos. En más información, el presidente municipal de Villanueva, Rogelio González Álvarez, evitó pronunciarse sobre las acusaciones de que la sala de Cabildo fue utilizada para consumir bebidas alcohólicas, al señalar que se trata de un asunto que está bajo investigación. El edil aseguró estar abierto a cualquier indagatoria y afirmó que hasta el momento no ha recibido notificación oficial sobre denuncias en su contra. La polémica surgió luego de que el regidor Carlos Eduardo Torres Pérez denunciara que el pasado 27 de mayo se introdujo alcohol al recinto y que fue retenido tras grabar los hechos. El alcalde sostuvo que continúa trabajando y atendiendo a la ciudadanía. En otros temas, Estados Unidos activó el mecanismo laboral de respuesta rápida del T-MEC para revisar posibles violaciones a los derechos laborales de trabajadores de Minera Peñasquito en Mazapil, Zacatecas. El Departamento de Trabajo estadounidense informó además la suspensión de la liquidación de importaciones pendientes provenientes de la planta de Newmont Peñasquito. La petición fue presentada por el Sindicato Nacional de Trabajadores Mineros, que acusa represalias contra empleados por actividades sindicales, incluidos despidos injustificados. Tras revisar el caso, autoridades de Estados Unidos determinaron que existe evidencia suficiente para solicitar a México una investigación, la cual deberá resolverse en un plazo de 45 días. Hasta aquí la información desde el estado de Zacatecas. Le invito a que continúe en Informativo NTR.
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1: Confirman una reducción de hasta 16 millones de pesos en participaciones federales en las arcas municipales de la capital queretana. Vida útil del relleno sanitario de la capital termina en el 2027. El secretario de Servicios Públicos asegura que se encuentran definiendo si habrá ampliación o si se construirá un nuevo relleno. Propone municipio de Querétaro la construcción de un nuevo mercado artesanal como parte de los compromisos con comerciantes artesanos del centro histórico.
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0: Guillermo ya me manda a Óscar Orozco el calendario para los partidos del día de hoy, para que usted tenga pues toda la información correcta. Hoy martes 16 de junio estará jugando a la 1:00 p.m, ese sí, el poderosísimo equipo de Francia, con Mbappé a la cabeza, va a jugar contra Senegal a la 1:00 p.m, tiempo del centro de México. Después vendrá a las 4:00 p.m, el partido entre Irak y Noruega, y a las 7:00 p.m, jugará Messi, la selección de Argentina en contra de Argelia. Será a las 7:00 p.m, tiempo del centro de México. El partido será en Kansas City, en el grupo G. El día de mañana, Portugal, con Ronaldo, Cristiano Ronaldo a la cabeza, jugará a las 11:00 a.m. Y también el Colombia estará jugando a las 8:00 p.m. en el partido que se va a realizar aquí en el Estadio Ciudad de México, Estadio Azteca. Así es que tenga usted cuidado, si vive aquí en la capital del país, lo más seguro es que se estén pues implementando cortes a la circulación en las inmediaciones del Estadio Ciudad de México, Estadio Azteca. A las 8:00 p.m. será este partido. Y México jugará el próximo jueves a las 7:00 p.m. en el Estadio Ciudad de Guadalajara. México contra Corea es el partido que se va a llevar a cabo el próximo jueves. Así es que ya lo sabe, 2 días de intenso fútbol el que tendremos, al igual que durante todo el mes, hasta mediados de julio, cuando termina el Mundial de 2026. Guillermo, ya esta mañana, en la conferencia de prensa matutina, la presidenta Claudia Sheinbaum pues dijo que no se va a reunir con la CENTE. En una respuesta muy, pero muy escueta, la presidenta dijo que si se quieren reunir con ella, pues para eso está la Secretaría de Educación y la Secretaría de Gobernación. Escuchemos cómo le contestó nuevamente la presidenta a la Coordinadora Nacional de Trabajadores de la Educación, que el día de ayer pidiera un nuevo encuentro con la mandataria mexicana. Escuchemos.
1: Nacional de Trabajadores de la Educación insiste nuevamente en una reunión con usted para atender estas demandas. ¿Sigue completamente descartada una reunión con ellos, presidenta?
2: Sí, en todo caso está la Secretaría de Gobernación y la Secretaría de Educación.
0: Pues ahí está, no se va a reunir con los maestros disidentes, que por cierto, a las 10:00 a.m. informaron van a bloquear Paseo de la Reforma, al igual que calles aledañas al primer cuadro de la Ciudad de México, con motivo de hacer presión para que sean recibidos por la presidenta de la República, pero dijo que hasta el momento no hay ninguna intención por parte de ella de reunirse con los maestros disidentes. Informó pues que las reuniones hoy serán en los estados de la República y se hará de manera tripartita con el gobierno de los gobiernos estatales y el gobierno también federal, al igual que la representación de los maestros. Esta mañana la presidenta de la República habló también sobre el caso de Rubén Rocha Moya. Dijo que aunque algún reglamento de extradición indica que tienen que pasar 60 días para presentar pruebas y fortalecer la orden de detención y extradición que hizo un juzgado sur de Nueva York, pues este plazo, dijo la presidenta, ya se va a cumplir, aunque la ley de extradición indica que no hay un plazo necesario para presentar pruebas. Por lo pronto, la presidenta Claudia Sheinbaum reiteró que no se han presentado nuevas pruebas en contra del gobernador de Sinaloa que lo incriminen de tener relación con el crimen organizado, principalmente con el cártel de Sinaloa. Escuchemos a la presidenta.
2: No hay plazo. Habría plazo si fuera un juicio formal de extradición. Recuerden que en este caso, lo que pidió una oficina del Departamento de Justicia de Estados Unidos fue la detención urgente con fines de extradición. Nosotros hemos dicho que no hay pruebas para la detención urgente y no se han entregado ningunas pruebas. En caso de que se rechazara esta solicitud, todavía Estados Unidos tendría, o el Departamento de Justicia, esta oficina tendría la posibilidad de establecer un juicio formal. En este caso fue la solicitud de detención urgente con fines de extradición.
0: El secretario de Seguridad y Protección Ciudadana, Omar García Harfuch, informó, reiteró, que Rubén Rocha Moya no ha solicitado protección especial al gobierno federal. Dijo que efectivamente cuenta con una escolta proporcionada por el gobierno de Sinaloa, tal y como su investidura de gobernador con licencia se le permite. Omar García Harfuch no dijo si esta escolta era del propio gobierno o de la Fiscalía de Sinaloa, pero por lo pronto no tiene protección especial el gobernador con licencia de Sinaloa, Rubén Rocha Moya. Escuchemos a Omar García Harfuch.
3: Ni uno ni otro, él no solicitó medidas de protección, ni el gabinete de seguridad le proporcionó. La escolta que él tiene no es del gobierno federal, como ya lo hemos mencionado aquí. Él en su calidad de exgobernador tiene funcionarios, tiene escolta del gobierno del estado, de la policía estatal o de la fiscalía, desconozco de cuál de las dos corporaciones. Pero el exgobernador no tiene escolta de ninguna institución del gabinete de seguridad.
4: ¿De los demás exfuncionarios también?
3: Ninguno tiene escolta del gobierno federal, ni de defensa, ni de marina, ni de la Secretaría de Seguridad y Protección Ciudadana, ni de FGR.
4: ¿Ni se acercaron a pedirla?
3: Tampoco, nadie ha solicitado.
0: Durante la conferencia de prensa mañanera estuvo presente el secretario de la Defensa Nacional, el general Ricardo Trevilla. A él se le preguntó, pues, cuál era su opinión en torno a que un integrante de la Defensa Nacional, aunque ya estaba retirado desde hace varios años, se habría entregado a las autoridades de los Estados Unidos. Estoy hablando del exsecretario de Seguridad Pública de Sinaloa, Gerardo Mérida, quien tenía el cargo de general en retiro ya, pero finalmente general, integrante formado en las Fuerzas Armadas. Gerardo Mérida es también acusado por parte de las autoridades estadounidenses de tener relación con el crimen organizado, en especial por el cártel de Sinaloa. Se le preguntó, pues, al general, el secretario de la Defensa Nacional, pues, qué opinaba sobre esta entrega y las acusaciones en contra de un general en retiro, y así contestó el jefe del ejército. Escuchemos.
5: La Secretaría de la Defensa Nacional no tiene nada que opinar en relación a este asunto. Es un tema que lo lleva específicamente a la Fiscalía General de la República o otras autoridades en Estados Unidos. El general Mérida Sánchez, él pasó a situación de retiro en el año 2022 y de ahí no tiene ninguna relación laboral con la Secretaría de la Defensa Nacional. La única relación que pudiera tener es en aspectos administrativos, con el Instituto de Seguridad Social para las Fuerzas Armadas, el ISFAM, por temas relacionados con el pago de sus haberes y de servicio médico para él y para su familia. Eso es lo único que hay. Sí,
4: la gobernadora interina de Sinaloa, Geraldine, de hecho, en algún momento responsabilizó a la defensa del nombramiento del mismo. ¿Hasta dónde llega la responsabilidad de la defensa en torno a este tipo de nombramientos?
5: No, yo creo que ahí fue alguna mala interpretación. ¿Cuál es el procedimiento? Normalmente ellos son los gobiernos de los estados son autónomos. Ellos en un momento dado pueden solicitar el apoyo a la Secretaría de Defensa Nacional. ¿En qué sentido es el apoyo? De que se recomienda, o sea, piden la opinión, cómo fue este general en funciones, en su ruta profesional, en su carrera, y se da la opinión. Así es como sucedió.
4: Entonces, finalmente, ¿no tienen ustedes conocimiento de la situación de Mérida en Estados Unidos?
5: No. Nada.
0: Pues ahí está la respuesta del secretario de la Defensa Nacional. Guillermo, mi información de lo acontecido en la mañanera, cuando son las 9 de la mañana con 56 minutos.
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8: Muchas gracias. A continuación le presento el reporte de Fernanda Rangel con lo más relevante del mundo del arte, la cultura y el entretenimiento.
9: Hola, ¿qué tal? Muy buenos días, saludándolos con mucho gusto y vamos con las noticias más relevantes. El cineasta mexicano Guillermo del Toro fue elegido para integrarse a la Junta Directiva de la Academia de Artes y Ciencias Cinematográficas, el máximo órgano de representación de la institución responsable de los premios Oscar. La Academia anunció a los nuevos integrantes de su junta para el periodo 2026-2027 y del Toro se incorporará como representante de la rama de directores, convirtiéndose en uno de los 9 miembros miembros elegidos por primera vez para formar parte del organismo. Junto al ganador del Oscar, La Forma del Agua y Pinocho, de Guillermo del Toro, también fueron elegidos el compositor Chris Bowers, representante de la rama de música, y el productor Fred Berger, representante de la rama de productores. Para Guillermo del Toro, al formar parte de esta junta directiva de la Academia, significa asumir un papel más activo dentro de la Academia de Hollywood. Además de representar a la rama de directores, él podrá participar en la toma de decisiones que influyen en el funcionamiento y el futuro de la institución encargada de los Oscar. Entre los profesionales que se suman por primera vez a la Junta de Gobernadores, también destaca Michelle Goy en la rama de directores de fotografía. También está Patricia Deheny por la rama de maquilladores y peluqueros, Vic Armstrong y David Leitch por la rama de producción y tecnología, así como Kim Magnusson por la rama de cortometrajes. La Academia también confirmó la reelección de 9 gobernadores y el regreso de otros 5 miembros que habían concluido anteriormente sus periodos dentro del organismo. Y bueno, esto sería todo por mi parte. Estamos al pendiente de la información y que pasen un excelente día.
8: Muchas gracias. Gracias, Fernanda Rangel. Y muchas gracias a usted por acompañarnos este día. Le esperamos también mañana en punto de las 7. No se duerma.
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10: La temperatura en Vox.
11: 21 grados.
10: Vox 760.
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1: Y así avanzamos en Los Inmortales de La Q. Claro, ya tenemos la presencia de Joan Sebastián. Se llama Mi Cómplice.

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1: Amigos, bienvenidos. Estamos en Los Inmortales de la Q desde la capital de la República Mexicana en este martes 16 de junio del 2026. Hoy es día de festejar a Francisco de Regis, a Ludgardo, a Julita, a Similiano. Bueno, pues si ustedes poseen alguno de estos nombres, muchas felicidades. Están en su día de onomástico. Y bueno, si nacieron en un día como hoy, están cumpliendo años, les mandamos un abrazo desde la Q y desde luego invitándoles para disfrutar cual regalo auditivo de este gran programa, Los Inmortales de la Q. ¿Algún tema en especial? Márquenme en este momento, 55-51-66-8940. Rafa Pérez Camacho, saludos para ti, para tu esposa, para Lu y Tere en Pachuca, Hidalgo, cómo no, con mucho cariño y respeto, Lu y Tere. Al señor Germán Aparicio allá en Cuetzalán, Puebla, mucho ánimo, don Germán, mucho ánimo. Su hija Mina está a su lado ahí acompañándole y apoyándolo. Siegfried, ahí está Siegfried también escuchándome con su papá y su mamá. Para José y Lucy, a la familia Jiménez Gómez en Progreso Morelos, al igual que a mi amigo Yo Luis y a su esposa Martita, Rey y Chivis, claro que sí. En Tlaqui, Arturo Tapia en familia y Petu, cómo no, a Petu la saludamos de manera especial, también para su esposo César. Bueno, buenos días. Hola. Hola, hola.
2: ¿Sí me oyes?
1: No, pues no. Hola, hola, ¿quién habla?
2: Su amigo Esteban García de la Magdalena Contreras.
1: ¿Y qué pasó, Esteban? ¿Cómo estás?
2: Bien, ¿y tú?
1: Bien, ¿cuál debe ser, amigo? ¿En qué te podemos servir?
2: Una cancioncita, por favor, de Juan Gabriel.
1: ¿Cuál te gusta?
2: La Frontera, por favor.
1: La Frontera, ok, ¿para quién la quieres?
2: Nada más para escuchar, para mí, por favor.
1: Ok, Esteban, con mucho gusto y gracias por siempre estar pendiente de nosotros, ¿eh?
2: Salúdame al Brody, por favor, porque para comunicarme con él no puedo.
1: Y muchos saludos para bueno, pues ahí te está escuchando el saludo y seguramente también te envía sus mejores deseos, ¿eh?
2: Gracias, Constanzo, que tengan buen día.
1: Sí, muchas gracias, amigo, que la pases bien. Hasta Esteban, luego. Marquen 55-51-66-8940, 55-51-66-8940. Hola, estamos para atenderles. Bueno, buenos días, ¿quién habla?
3: Buenos días, soy Emily Laura.
1: Emily, ¿cómo estás?
3: Muy bien, Cantini, saludos.
1: Ah, muchas gracias, Emily Laura. ¿Qué canción quieres escuchar? Eso, es que eres de las suertudas, hombre, eres de las consentidas.
3: Ay, sí, soy de las suertudas.
1: Muy bien. Emily, ¿qué canción te ponemos de Los Inmortales?
3: Quisiera María José con Juan Gabriel.
1: María José con Juan Gabriel. Bueno, sí te la ponemos, cómo no. ¿Para quién la quieres?
3: Para mí, porque me encanta.
1: Ándale pues, Emily Laura, te mando un abrazo y gracias por estar con nosotros hoy.
3: Los quiero mucho.
1: Igualmente a ti, te queremos mucho, Emily Laura. Gracias y a todos los amigos del auditorio que diariamente nos hacen el favor de acompañarnos donde quiera que se encuentren, amigos de la República Mexicana. Buenos días. Hola. Tenemos algún problemilla, pero vamos rápidamente a la multilínea otra vez. Bueno, bueno.
4: Buenos días, habla de Magdalena.
1: Almadelia, ¿cómo estás?
4: Bendecida, bien guapa.
1: Eso me gusta, Almadelia. ¿Y qué canción te gusta?
4: Una de Vicente Fernández, Hermoso Cariño.
1: Esa, te la ponemos inmediatamente. ¿Cuál, cuál
4: muy
1: quieres?
4: Amable.
1: ¿Cuál?
4: Mande.
1: ¿Cuál quieres?
4: La de Hermoso Cariño.
1: La de Hermoso Cariño, ¿para quién en especial?
4: Para mí, porque me trae recuerdos.
1: Y qué bonito, ¿serán bonitos o serán malos recuerdos?
4: Bonitos.
1: Ah, qué bueno, pues disfruta mucho de esta canción que te enviamos con mucho gusto, Almadelia.
4: Y
1: donde quiera que te encuentres.
4: Disfruto los programas.
1: De eso se trata, por eso existe la precisamente para que disfruten de sus programas, para que ustedes puedan alimentar un poco la vida con buena música. Muchas gracias, mi querida Almadelia.
4: Dios lo bendiga. Sí, bye.
1: Igualmente a ti, igualmente a ti. Vámonos con hermoso cariño. Aquí está el amo de la canción vernácula, Vicente Fernández, en este gran programa que diario de 10 a 11 de la mañana les proyectamos en la Q. Se llama Hermoso Cariño. Muy buenos días. 10 de la mañana con 14 minutos. Son las 10 con 14 minutos. ¿Algún tema en especial? Marquen, pídanlos a través de los mensajes vía WhatsApp. ¡Súbele, Brody!

buenos días, son los inmortales de la Cuba y presenta a Joan Sebastián con este tema que no te asombres, se llama, y lo enviamos para Valerie en Valle de Chalco de parte de Antonio. Escuchamos buena música en los inmortales de la Cuba.

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1: Bueno, escuchamos a Joan con Marisela del Castillo, el tema muy bonito, que no te asombre. Y ahora lágrimas, canta el príncipe José José en Los Inmortales de la Q. Buenos días, 10:20.

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1: Emily Laura, esta es tu canción y llevamos adelante el programa de Los Inmortales de la Q. Desde la Ciudad de México, amigos, les saludamos a través de este gran programa que ustedes hacen grande con su audiencia. Saludos, Emily Laura, tu canción, María José, Juan Gabriel.

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1: Confirman una reducción de hasta 16 millones de pesos en participaciones federales en las arcas municipales de la capital queretana. Vida útil del relleno sanitario de la capital termina en el 2027. El secretario de Servicios Públicos asegura que se encuentran definiendo si habrá ampliación o si se construirá un nuevo relleno. Propone municipio de Querétaro la construcción de un nuevo mercado artesanal como parte de los compromisos con comerciantes artesanos del centro histórico.
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para mi amiga Brenda de la Álvaro Obregón, que creo que tiene algo que a pesar de todo se lucha por eso. Son las 12:08.

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2: Saluditos a mi amigo Gerardo. Son las 12 con 11.

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2: 12:15, saluditos a la colonia panamericana, a mi amiga Vero, te mando un abrazo, aquí está tu canción.

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1: Próximamente el Día del Padre y aquí en la Q lo vamos a estar celebrando. Felicidades a todos los papás, que Dios los bendiga. Son las 12:23.

¿Cómo están? Son las 12:26 minutos de la tarde. Bonito martes, bonito martes. Hoy juega la selección de Argentina. Sí, ustedes lo saben o no lo saben, la selección de Argentina para mí, miren, yo no me identifico con, bueno, a lo mejor y mucha de la cultura argentina me gusta, pero Messi, Lionel Andrés Messi Cuchitini es mi ídolo máximo y estoy bien, pero bien emocionado de poder ver su último mundial hoy a las 7 de la tarde, 7 p.m. hora Ciudad de México. Argentina se estrena contra la selección de Argelia. Hay que ver qué tal le va a Messi, hay que ver qué tal le va a los campeones del mundo actuales. Yo solamente pido que no les pase la maldición del campeón, que no se vayan en fase de grupos. Hay que ver a Argentina llegar a otra semifinal. Semifinal lo creo, yo los veo ahí. Que ganen otra Copa del Mundo, un poquito más difícil, pero lo veo también. Pero pues, ojalá que la gane México, porque también va a jugar otra candidata número uno para llevarse esta Copa del Mundo y que acaba de sacar su alineación. Porque en 32 minutos ya se estrena la Francia de Mbappé. La Francia de Mbappé que da tanto miedo, la verdad. O sea, yo veo ya la bandera de Francia a nivel futbolístico y da miedo. O sea, son como los enemigos públicos de cualquier selección. O sea, traen demasiadas estrellas. Tienen todo para salir campeones del mundo nuevamente. Ya fueron campeones en el 2018, 2022 llegaron a la final, subcampeones, y esta vez se ve, se siente que van a llegar muy lejos. Pero bueno, vamos a una pequeña pausa y regresamos con más música. 5551-668-940 para que pidan sus canciones por WhatsApp o por llamada a la cabina de

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2: Que los legisladores morenistas trabajen por el bien de Querétaro y se sumen a la votación para elegir al nuevo fiscal anticorrupción, pide el gobernador Mauricio Curi. Denuncia la regidora Paulina Aguado que existen irregularidades en el desarrollo de obra pública municipal. Secretaría de Gobierno advierte que procederá legalmente en contra de al menos 20 personas identificadas como responsables de las afectaciones a la fachada del Palacio de Gobierno durante la marcha del orgullo LGBTQ y más.
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1: Una, cinco.

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1: Sean sus complacencias, 55-51-668-940, ya es la 1:09.

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1: Saluditos, saluditos de parte de Juan Rivera a todo el mercado de Amecameca, a toda la gente de Amecameca. Les mandamos un fuerte abrazo de parte de Juan y de parte de su amigo David Millán, el Baby Mix de la Q.

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1: 1:25.

fin de semana. Oigan, si quieren una canción pueden pedirla al 5551-668940. Estamos complaciendo a todo el mundo, así que es súper sencillo. Así como ahorita ya está sonando la línea, así, mero, tienen que marcar para pedir su complacencia. El partido va 0-0, Francia 0, Senegal 0, minuto 24, ya 25. Van a una pausa de hidratación y nosotros vamos a una pausa comercial y regresamos.

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1: Confirman una reducción de hasta 16 millones de pesos en participaciones federales en las arcas municipales de la capital queretana. Vida útil del relleno sanitario de la capital termina en el 2027. El secretario de Servicios Públicos asegura que se encuentran definiendo si habrá ampliación o si se construirá un nuevo relleno. Propone municipio de Querétaro la construcción de un nuevo mercado artesanal como parte de los compromisos con comerciantes artesanos del centro histórico.
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mira que por ahí anda el pato Pipón. No se equivoquen. ¡Ja!

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2: Que los legisladores morenistas trabajen por el bien de Querétaro y se sumen a la votación para elegir al nuevo fiscal anticorrupción, pide el gobernador Mauricio Curi. Denuncia la regidora Paulina Aguado que existen irregularidades en el desarrollo de obra pública municipal. Secretaría de Gobierno advierte que procederá legalmente en contra de al menos 20 personas identificadas como responsables de las afectaciones a la fachada del Palacio de Gobierno durante la Marcha del Orgullo LGBTQ y más.
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2: Confirman una reducción de hasta 16 millones de pesos en participaciones federales en las arcas municipales de la capital queretana. Vida útil del relleno sanitario de la capital termina en el 2027. El secretario de Servicios Públicos asegura que se encuentran definiendo si habrá ampliación o si se construirá un nuevo relleno. Propone municipio de Querétaro la construcción de un nuevo mercado artesanal como parte de los compromisos con comerciantes artesanos del centro histórico.

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2: Que los legisladores morenistas trabajen por el bien de Querétaro y se sumen a la votación para elegir al nuevo fiscal anticorrupción, pide el gobernador Mauricio

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1: Confirman una reducción de hasta 16 millones de pesos en participaciones federales en las arcas municipales de la capital queretana. Vida útil del relleno sanitario de la capital termina en el 2027. El secretario de Servicios Públicos asegura que se encuentran definiendo si habrá ampliación o si se construirá un nuevo relleno. Propone municipio de Querétaro la construcción de un nuevo mercado artesanal como parte de los compromisos con comerciantes artesanos del centro histórico.
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